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1: 21 horas.
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estamos de regreso, 21 horas con 2 minutos y medio. Tenemos informaciones internacionales porque Rusia envió una nota diplomática a la OTAN advirtiendo que utilizará todos los medios disponibles, incluido su arsenal nuclear, si países occidentales intentan aplicar un bloqueo aéreo o marítimo sobre el enclave de Kaliningrado, ubicado entre Polonia y Lituania. La embajada rusa en Irlanda señaló que Moscú no descartaría realizar ataques preventivos contra los centros de tomas de decisiones de la Alianza Antártica en las primeras fases de un eventual conflicto. El portavoz del Kremlin, Dmitry Peskov, afirmó que las declaraciones de países europeos respecto a Kaliningrado son indignantes y recordó que el uso de armas nucleares está considerado, ya contemplado en la doctrina y la legislación rusa. Esto ante un intento de aislamiento territorial. Una grave amenaza que ha hecho Rusia entonces a la OTAN, si países occidentales bloquean al país de manera aérea o marítima, no descarta el uso de armas nucleares. Noticias internacionales para ustedes a esta hora aquí en Nahuel Buta FM, en su espacio Conexión 88. Vamos a continuar con música. Desde Argentina escuchamos a León Gieco. Esto se llama Los Salieris de Charlie.

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1: Estaba revisando el pronóstico del tiempo para las próximas horas para nuestra comuna de Curanilahue. Bueno, nos dice que durante la noche vamos a tener cielos parcialmente nublados. El día de mañana vamos a amanecer con cielos nublados y vamos a tener durante todo el día también cielos con nubes y claros y nubosidad parcial. Se esperan algunas precipitaciones ya mañana a eso de las 23 horas aproximadamente. Pero para mañana vamos a tener cielos ahí con solcito asomándose a ratitos, con algunas nubes entre medio. Esto para la jornada de mañana. Pronóstico del tiempo para ustedes a través de Radio Nahuel Huta. Se lo llevamos aquí en Conexión 88.

0: A esta hora, el presidente de la República se dirige en cadena nacional a todo el país. ¿Qué es lo que está ocurriendo?
1: Más se tiene que notar. Ese cuidado es en la salud. Su presupuesto crece un 4,7%. No se trata solo de poner más recursos, sino de que esos recursos se conviertan en atención a tiempo. Crece el financiamiento para acortar las esperas, comprar atenciones a clínicas, invertir en hospitales de mayor complejidad, así como los consultorios, los CEFAM y las postas también reciben más, con un mayor aporte por cada persona inscrita. Y vamos a ordenar la red. Fonasa va a comprar mejor, exigiendo calidad, rapidez y buen precio. Impulsaremos una canasta esencial de medicamentos para que las familias gasten menos de su bolsillo. Una ficha clínica compartida entre la red pública y la privada. Y el uso de inteligencia artificial para que el paciente más grave sea atendido primero. Porque nadie debería enfermarse más mientras espera una lista. Esta noche no solo quiero contarles en qué vamos a gastar, también quiero contarles en qué vamos a dejar de gastar mal. El Estado pagó más de 8.000 millones de pesos por sobre el precio de mercado en compras por convenios marco. Y solo ajustando los arriendos de oficinas públicas a lo que vale el mercado, podemos ahorrar hasta 5.000 millones de pesos al año. Por eso, desde ahora, vamos a medir cuánto paga cada servicio por lo que compra, cuánto paga por arriendo, entre otras mejoras de gestión. Esta plata es de ustedes y queremos que vuelva a ustedes convertida en mejores servicios, más seguridad y más oportunidades. Estimados chilenos, cuando el país lo necesita, el Congreso es capaz de llegar a acuerdos. Los parlamentarios tienen 60 días para discutir este presupuesto. Les pido que el debate sea exigente, pero que no sea desde una trinchera. La urgencia de los chilenos, la urgencia de volver a vivir mejor, no tiene color político. Compatriotas, esta noche, en muchas casas de Chile, alguien se va a sentar a la mesa a sacar las cuentas del mes. Primero lo urgente, después lo demás, y nunca gastar más de lo que se tiene. Eso mismo es lo que hoy está haciendo nuestro gobierno. Que el que busca trabajo lo encuentre y el que perdió su casa vuelva a tener un hogar. Que el que sale de noche vuelva tranquilo. Que el niño que espera no espere más. Que el que trabajó toda su vida reciba lo que es suyo cada mes. Ese es el Chile que nuestro presupuesto empieza a construir. Un Chile donde los chilenos comienzan a vivir mejor ahora. Muchas gracias, muy buenas noches y que Dios bendiga a Chile.
0: Ahí están las palabras del presidente de la República, en donde hace precisamente el anuncio de la discusión del presupuesto 2027. Lo que pudimos alcanzar a escuchar es que viene un apretón de cinturón ahí, sobre todo en los servicios públicos, en pagos de arriendos y muchísimos pagos que en algún momento engordaron. El presupuesto que tenía que gastarse en otras cosas. Es lo que ha sugerido el presidente en su discurso del día de hoy y que va a ser traspasado entonces al Congreso para la discusión del presupuesto 2027, presupuesto que ya por estos días comienza también a conversarse ahí en los pasillos del Congreso y analizar también todo lo que tiene que ver con los recursos públicos y el buen uso de estos recursos en los distintos estamentos del Estado. Palabras del presidente de la República hace minutos en cadena nacional, que alcanzamos a llevar algo de eso hasta todos ustedes. Estamos en Radio Nahuel Buta FM, llevándoles nuestra compañía. Son las 21 horas con 18 minutos, sí, 21 horas y 18 minutos. La noticia nos mueve y siempre que esta esté ocurriendo se la vamos a llevar de primera fuente. Vamos a continuar con las canciones. Escuchamos a Sandoval, esto se llama A quien tú decidiste amar.

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1: Enviamos un cariñoso saludo a nuestros amigos y amigas que se van sumando a nuestra sintonía, aquellos que van circulando por la ruta 160 desde Curanilahue hacia Concepción, hacia Lebu, Cañete, Los Álamos, o vienen ingresando a Curanilahue. Bueno, para todos ustedes es nuestra compañía aquí en el 88.3. También para aquellos que nos escuchan en internet, lo pueden escuchar a través de www.nahuelbutafm.cl. Somos Radio Nahuel Buta y a esta hora compartimos con ustedes Conexión 88, en donde les llevamos noticias y también les llevamos recuerdos y buena música de hoy. Aquí tenemos un recuerdo bonito. Él es el cantante español Iván y uno de sus grandes éxitos, Bajo los caracoles de tus cabellos.

Quédense con nosotros, ya llega nuestra pausa y también nuestro espacio anglo, y les dejamos con el sonido de Jesse & Joy y esto que se llama Simplemente Así. Adiós.

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1: 17 minutos nos separan de las 22 horas 10 de la noche. Ahí escuchábamos a Seal con Crazy y también a Scorpions con Wind of Change. Bueno, gracias a la inteligencia artificial logramos resumir lo que ha dicho el presidente de la República. Hay puntos claves de esta cadena nacional sobre el proyecto de presupuesto 2027. Hay lineamientos generales, aumento del gasto público, dice que va a crecer, Chile crece un 1.5% respecto del año pasado con la premisa de acelerar la reactivación económica, la inversión y el empleo sin comprometer la meta de déficit fiscal. Respecto de los beneficios sociales, se mantendrán las ayudas y sus requisitos de acceso, pero habrá mayor control sobre el gasto. Se revisaron 632 programas en 23 ministerios. Los que tengan buenos resultados crecerán y los ineficientes deberán mejorar antes de recibir más fondos. Principales prioridades de inversión para el año 2027. 1. Crecimiento, empleo y reconstrucción, lo que significa 9.5 billones de pesos, o sea, un 8.1% más. ¿Y cuáles son los puntos? Plan Chile Despega, que destina cerca de 1.3 billones para crear más de 100.000 empleos. En obras públicas se adelantará a enero el inicio de 241 obras públicas clave en todo el país. En reconstrucción, más de 500 mil millones para zonas de catástrofes y creación del Fondo de Reconstrucción Norte, o sea, en Atacama y Coquimbo. Respecto de viviendas y PYME, se mantienen recursos para incendios forestales. Se contemplan más de 166 mil subsidios habitacionales y suben a 23.5% los fondos para Cercotec. En seguridad pública hay 7 billones, o sea, 9.1% más. Y esto está desglosado y dice que Carabineros, financiamiento para 1.000 nuevos cupos de formación de 3.200 alumnos, equipamientos, cámaras, chalecos y 5 nuevos cuarteles. Para Policía de Investigaciones se duplican recursos para combatir el crimen organizado en barrios. Gendarmería, incremento en un 18% enfocado en infraestructura carcelaria y control interno. Migración y Justicia, sube un tercio los fondos del Servicio Nacional de Migraciones para expulsiones de irregulares y se implementa la Fiscalía Supraterritorial. También está el punto 3, que es la protección de la niñez. Hay 2.5 billones, o sea, un 4.1% más. Y esto se desglosa en el Fondo de Desarrollo para la Niñez Vulnerable, en donde aumenta un 165%. Los programas de ayuda, se duplican las ayudas técnicas para niños con discapacidad. Los programas de reparación a menores vulnerados crece en un 19.3% y el apoyo a familias sube un 24.1%. Es lo que ha dicho el presidente de la República en este mensaje dirigido al país hace algunos minutos. Ahora aparece la noticia completa ahí. Le pedimos a la inteligencia artificial que nos resumiera a grandes rasgos lo que ha dicho el presidente, lo que está en el papel, por lo menos, ¿ya? Eso es importante, porque el papel aguanta de todo. Y hay que ser honesto en eso. Bueno, por lo menos hay intenciones. Esperemos que se pueda lograr el objetivo. Todo por el bien de nosotros, los chilenos. 21 horas con 47 minutos. Vamos a continuar disfrutando con las canciones a esta hora de la noche. Escuchamos a Paolo Meneguzzi. Eres el fin del mundo.

qué bonita canción teníamos ahí con Mocedades. ¿Quién más que yo? Ya son las 21 horas con 56 minutos. Estamos llegando a la finalización de este programa por el día de hoy, miércoles 30 de septiembre. Pero les vamos a invitar para que sigan disfrutando de la compañía de Radio Nahuel Huta FM en Curanilahue y también en internet. Mañana, si Dios así lo permite, vamos a estar llevándoles nuevamente desde muy temprano lo mejor de nosotros, con buena música y también informaciones. Que tengan una excelente jornada nocturna. Muchas gracias. Será hasta la próxima. Chau, chau.

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1: 22 horas.
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1: 23 horas.
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al terminar el día, te alabo, Padre, Señor del cielo y de la tierra, por la jornada vivida en la cual me he sentido acompañado por tu providencia, ya sea tanto en las cosas buenas como las cosas que quizás no han sido de mi agrado, pero sé que tú has estado ahí. Que tengan un reparador descanso. Aquellos que siguen trabajando o estudiando, les seguimos acompañando con nuestra programación habitual. Buenas noches, Coranilaue. Buenas noches, provincia de Arauco.

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1: 0 horas. 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
2: Hola, ¿qué tal? ¿Cómo están? Soy María Belén Araya y les doy la bienvenida a este informe de noticias en el que hablaremos sobre el llamado del MinSal a revisar las vacunas ante tercer caso de sarampión en Chile. Sabremos además de la emergencia ambiental en Catemu. Evacúan 3 establecimientos educacionales por presunta emanación de aire tóxico. Sabremos además del hallazgo de 2 ballenas que estaban varadas en los lagos. Solo una logró sobrevivir.
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2: Bueno, ya lo adelantábamos en titulares. 2 ballenas fueron encontradas varadas en la región de los lagos. Una fue hallada muerta en Maullín, mientras que la otra fue rescatada en Chiloé. En primer lugar, la Dirección Regional de Cerra Pesca confirmó la presencia de una ballena jorobada juvenil muerta en el sector de Mar Brava en Maullín. Aunque la inspección inicial no mostró signos de intervención humana, una necropsia fue coordinada con especialistas de la Universidad San Sebastián. Mientras tanto, el segundo caso corresponde a una ballena sei macho de 10,8 metros, que fue encontrada en la isla Boigue, en Kemchi, la que fue liberada con apoyo de la Armada, carabineros, trabajadores de CERMAC y vecinos del sector. Actualmente solo queda esperar a la necropsia, que será realizada por los especialistas para identificar la intervención humana, y si es así, el Servicio Nacional de Pesca y Acuicultura tomará las acciones correspondientes ante el Ministerio Público.
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2: La presencia de gases tóxicos provocó síntomas de intoxicación en estudiantes y docentes, activando operativos de respuesta de bomberos, personal de salud y la suspensión de actividades escolares. Sobre esto nos cuenta más Ornella Mellado.
3: 3 colegios en Catemu, en la región de Valparaíso, debieron ser evacuados el día de ayer, luego de identificarse la presencia de una masa de aire con emanaciones tóxicas. La alerta ambiental fue activada durante el horario escolar, cuando estudiantes y docentes de los recintos afectados comenzaron a manifestar malestares físicos parecido a los síntomas que se presentan en contaminación atmosférica, incluyendo irritación en la garganta, mareos y náuseas, por lo que los equipos directivos aplicaron los protocolos de PICE y coordinaron la salida del alumnado con sus apoderados. Hasta las zonas afectadas se desplazaron funcionarios de la Seremi de Salud de Valparaíso, fiscalizadores de la Superintendencia del Medio Ambiente y unidades especializadas en materiales peligrosos de bomberos para efectuar mediciones de gases y supervisar el traslado de los alumnos afectados hacia la red asistencial local. El episodio se relaciona a las emisiones de compuestos volátiles y dióxido de azufre vinculados a la actividad industrial del sector. La autoridad sanitaria instruyó la apertura de un sumario sanitario e inspecciones en las plantas operativas colindantes para establecer la trazabilidad de la nube contaminante y fijar las responsabilidades correspondientes.
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2: Autoridades anunciaron la pavimentación de 12 kilómetros en la ruta P550 que une Los Álamos con el sector de Ranquilco. El proyecto cuenta con una inversión superior a los 3.000 millones de pesos.
0: La región de Magallanes.
2: La primera compañía Bomba Magallanes de Punta Arenas celebró su tradicional ceremonia de bautizo de agua, oficializando la incorporación de 9 nuevos bomberos voluntarios a las filas operativas de la institución.

0: Ante el tercer caso de sarampión confirmado este año en Chile, el Ministerio de Salud llamó a revisar el esquema de vacunación, especialmente antes de viajar a zonas con brotes activos. Y recordó que quienes no acrediten dos dosis pueden acceder a vacunación preventiva. Sobre esto nos habla Carlos Maturana.
1: Claro, así como decías, el Ministerio de Salud confirmó el tercer caso de sarampión registrado durante este año en Chile y reiteró que se trata de una enfermedad altamente contagiosa. El principal síntoma es la aparición de exantema, manchas rojizas en la piel que también permiten establecer el periodo en que una persona puede transmitir el virus. Al respecto, Jorge Vilches, jefe del Departamento de Epidemiología del MINSAL, explicó que el periodo de contagio comprende desde 4 días antes hasta 4 días después de la aparición del sarpullido.
2: Este caso se suma a los 2 previamente confirmados y corresponde al tercero notificado durante el año 2026. Es muy importante recordar que la principal medida preventiva que tenemos para el sarampión es la vacunación, que forma parte de nuestro Programa Nacional de Inmunizaciones y se administra a los 12 y a los 36 meses. También hemos reforzado el ámbito de la vacunación pensando en las personas residentes en Chile que viajan a países donde hay mayor presentación de casos, y estas indicaciones las puedes revisar en la página web del Ministerio de Salud.
1: El Ministerio mantiene además una campaña para poner al día las vacunas contra el sarampión, rubéola y papera en la población infantil hasta primero básico. También existen recomendaciones especiales para quienes viajen a lugares con brotes activos como Perú. La autoridad llamó a quienes viajarán fuera del país a verificar previamente su estado de vacunación en el portal paciente del MINSAL o directamente en un vacunatorio. Quienes no puedan acreditar 2 dosis y viajen a zonas de riesgo pueden acceder a vacunación preventiva. La recomendación también considera a personas nacidas entre 1971 y 1981 que no puedan demostrar 2 dosis administradas. Desde Radio Regionales continuaremos atento y monitoreando la situación respecto a estos casos de sarampión. Que estén muy bien, hasta pronto.
0: Una investigación entregó cifras claves, ya que según los datos entregados, el Cyber Monday, Black Friday y la Navidad abrirán 7.500 puestos de trabajo temporales en este trimestre. Javier Vera nos cuenta más al respecto.
3: Según cifras de Manpower Group Chile, vienen 3 fechas claves para el comercio en Chile y abrirán cerca de 7.500 vacantes de trabajo a nivel nacional con rentas líquidas que podrían alcanzar el millón de pesos. Durante el próximo trimestre se realizará el Black Friday. Llega la Navidad y justo ahora estamos a puertas del Cyber Monday, que se llevará a cabo entre el 5 y 7 de octubre. Se espera que este último evento genere aproximadamente 2.500 plazas de trabajo, principalmente en cargos como operarios, encargados de packaging, asistentes logísticos, entre otros. Pero con la venida del cyber aparecen los típicos sitios que asimilan ser los reales, pero no lo son, llevando a las personas a ser objeto de diversas estafas. Por eso, Estefa Larenas, presidente de la Organización de Consumidores y Usuarios, nos entrega algunas recomendaciones.
4: En un cyber la recomendación es no comprar rápido, sino comprar informado. Y el retiro en tienda, hay 3 datos que conviene guardar antes de pagar. ¿Qué producto compré? ¿Dónde lo retiro? ¿Y cuándo me dijeron que estaría disponible? Si después existe un incumplimiento de ese respaldo, eso hace una diferencia importante para poder ejercer los derechos del consumidor.
3: Por su lado, aproximadamente el Black Friday entregará 500.000 vacantes en cargos como reponedores, vendedores, cajeros, asistentes de tienda y operarios de distribución. Ahí los sueldos fluctúan entre los 600.000 y los 750.000 pesos. En tanto, la temporada de Navidad es la que proyecta mayor cantidad de trabajadores, con casi 3.000 oportunidades de trabajo temporal entre octubre y diciembre, para puestos relacionados en funciones operativas y atención al cliente.
5: Cero horas, 12 minutos.

0: Las infecciones de gonorrea y sífilis alcanzaron en Chile sus registros más altos en 10 años, con más de 13.000 contagios combinados en 2025. Expertos llaman a derribar mitos, normalizar el testeo preventivo y utilizar métodos de barrera ante cuadros frecuentemente asintomáticos. Camilo García nos cuenta más sobre esto.
1: Chile atraviesa un complejo escenario epidemiológico. Tras confirmarse que la gonorrea y la sífilis alcanzaron sus niveles más altos de la última década. Según datos del MINSAL, correspondiente a 2025, se registraron 2.682 contagios de gonorrea y 11.155 notificaciones de sífilis, consolidando una tendencia al alza que preocupa a las autoridades sanitarias. Frente a esta realidad, Fernanda Cabrera, enfermera matrona de APROFA, puntualizó que la sífilis se transmite por contacto directo con las lesiones durante relaciones sexuales sin protección.
2: La primera es la vía sexual a través de prácticas o relaciones sexuales vaginales, orales y o anales sin el uso de algún método de barrera como preservativo interno o de vagina o externo o de pene. La segunda es por vía vertical, donde una persona gestante o una mujer que está embarazada le transmite la infección al feto que porta en su útero. Y la tercera causa es a través de la vía sanguínea, que es al compartir elementos cortopunzantes, habitualmente agujas.
1: Uno de los principales desafíos para contener estas infecciones radica en su carácter asintomático, situación que dificulta el diagnóstico temprano y propicia contagios inadvertidos. Especialistas destacan que la detección precoz mediante chequeos periódicos es una herramienta clave de prevención. A este panorama se suma la baja frecuencia en el uso del preservativo en la población sexualmente activa y la creciente resistencia a ciertos antibióticos observada en la gonorrea. Por ello, los equipos de salud insisten en normalizar los exámenes de rutina dentro de los chequeos médicos anuales para frenar la cadena de transmisión.
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4: Alerta regional, alerta regional, alerta regional, alerta de noticias en la región del Ñuble.
0: El Servicio de Salud Ñuble informó que 109.853 personas permanecen bajo seguimiento en el programa de salud cardiovascular de la red pública, donde la hipertensión arterial se posiciona como el diagnóstico más frecuente al afectar al 79% de los usuarios controlados.
4: La región de los Lagos.
0: Las obras del Puente Chacao alcanzaron cerca del 69% de avance global, dando paso a una nueva fase constructiva centrada en la fiscalización técnica, recepción de piezas estructurales y maniobras de montaje en el canal.
4: La región del Maule.
0: Más de 60 participantes formaron parte del concurso regional de fotografía intergeneracional Miradas que unen generaciones, iniciativa impulsada por Senama en el Maule, para visibilizar el envejecimiento positivo y fomentar el vínculo afectivo entre personas mayores y jóvenes del territorio.
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5: 0 horas. 17 minutos.
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0: En la ciudad de Lautaro, región de la Araucanía, una mujer fue detenida por vender vehículos con poderes notariales falsos. El informe es de Javier Vera.
6: Una mujer fue detenida por su presunta participación en una serie de estafas por vender vehículos con poderes notariales falsos en Lautaro, región de la Araucanía. La investigación fue desarrollada por la Brigada de Investigaciones Criminal de Lautaro en coordinación con la Fiscalía Local de Talagante, quienes lograron establecer que la mujer estaría vinculada a al menos 15 causas por estafa, falsificación o uso malicioso de documentos públicos. De acuerdo con la investigación, la mujer habría utilizado poderes notariales falsos para realizar venta de vehículos en 6 ciudades distintas del país, ya que ella logró concretar más de 10 estafas en Yungay, Chillán, Angol, Temuco, Valdivia y Santiago. Tras su detención, la mujer fue formalizada por el Tribunal de Garantía, el que dictaminó prisión preventiva mientras continúa la investigación para establecer la totalidad de los hechos y eventuales víctimas.
4: Alerta regional, alerta regional, alerta regional, alerta de noticias en la región de O'Higgins.
0: La Municipalidad de San Fernando dio cierre a las actividades de la Semana del Turismo, instancia que convocó a emprendedores y actores locales para potenciar la innovación del patrimonio y la diversidad de la oferta turística en la comuna y la provincia de Colchagua.
4: La región de la Araucanía.
0: Productores apícolas de la zona incorporaron nuevas herramientas tecnológicas para optimizar el monitoreo de colmenas y la trazabilidad de la miel, iniciativa destinada a fortalecer la competitividad y sustentabilidad del rubro en la región.
4: La región del Biobío.
0: Tras 16 años de espera desde el terremoto y tsunami de 2010, se dio inicio formal a las obras de reconstrucción del emblemático mercado de Talcahuano, proyecto de infraestructura que contempla una entrega proyectada para 2028.

0: La iniciativa aprobada por la Comisión Mixta del Congreso fortalece las atribuciones de la PDI para materializar los decretos de abandono del país, eliminando las trabas procedimentales que impedían la entrada a inmuebles privados durante los operativos. El informe es de Aurí Morales.
1: La Comisión Mixta del Congreso Nacional aprobó el proyecto que modifica la ley que establece las normas de migración y extranjería para agilizar las expulsiones administrativas de personas en situación migratoria irregular. Desde el Servicio Nacional de Migraciones, se valoró la aprobación como un aporte a la expulsión de migrantes irregulares de forma ágil. Habla el director de Migraciones, Frank Sauerbaum.
2: Estamos muy contentos porque se aprobó un proyecto de ley que beneficia a Chile. Se entregarán nuevas herramientas legales a la PDI para que pueda detectar, detener y deportar a extranjeros con órdenes de expulsión. Es un gran paso para destrabar, agilizar las expulsiones de extranjeros irregulares en Chile, sobre todo de quienes tienen problemas judiciales. Nosotros vamos a seguir trabajando fuertemente para tener una migración segura, ordenada y regular.
1: Dentro de los acuerdos alcanzados se encuentra el aumento de la prohibición de reingreso de 3 a 5 años para quienes cuenten con una orden. Se harán expulsiones inmediatas en determinados casos junto a mayores facultades para la PDI en cuanto al aumento de solicitudes de órdenes judiciales para ingresar a domicilios y ejecutar órdenes de expulsión. Asimismo, se precisó que se mantienen los resguardos del debido proceso, exigiendo la acreditación formal de la orden de expulsión y la fundamentación del procedimiento ante el juez, antes de ejecutar el ingreso a la vivienda. Ahora el informe debe ser ratificado por ambas cámaras del Congreso.
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0: La comuna de Chile Chico será la sede del segundo encuentro de municipios binacionales este 2 y 3 de octubre. Cita que reunirá autoridades de la Patagonia chilena y argentina para agilizar pasos fronterizos y diseñar una hoja de ruta turística conjunta en la cuenca del lago compartido. Y hasta acá dejamos el resumen informativo. Nos volvemos a encontrar. Que estén muy bien.
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0: 2 de la madrugada, 36 minutos.
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0: 4 de la madrugada, 52 minutos.
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0: 6 de la mañana, 3 minutos.
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1: Qué bueno es levantarse tempranito, claro que sí, a través de Grado 6 con la mejor música para que usted comience bien esta nueva jornada acá en la provincia de Arauco. 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

0: apretadita. 6:12 a.m.
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2: Y llegó la hora del baño matinal, claro que sí. 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

0: 6 de la mañana, 18 minutos.
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0: 6 de la mañana, 21 minutos.
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0: 6:30 a.m.
1: ¿No duerma más? Claro que sí, hay que levantarse, hay que producir. Por supuesto, a través de Grado 6 le invitamos a esta hora con mucho, pero mucho ánimo en este nuevo día. 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

0: 6:34.
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0: 6:38.
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0: 6 de la mañana, 42 minutos.
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1: 6:54 a.m.
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2: 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Es momento de escuchar un clásico aquí en Grado 6.
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0: 7 de la mañana, 11 minutos.
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2: Compartiendo a esta hora de la mañana junto a usted a través del 103.9 Lebu Puerto, 88.3 acá en Curanilahue y también a través de www.nahuelbutafm.cl para todo Chile. 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
2: Escuchamos a Quevedo junto al Elvis Crespo, La Azotea, 7 con 13.

0: 7 de la mañana, 17 minutos.
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2: Vamos revisando qué nos dice la Dirección Meteorológica de Chile para toda la región del Biobío, especialmente en este día jueves, primer día de octubre, se fue septiembre. Nos aparece para el Gran Concepción nublado, niebla por la mañana, tenemos 10 grados, una máxima de 19, por la tarde nublado con pizca de sol, por la noche cubierto. En Los Ángeles nos está mostrando, nos muestra nublado con pizca de sol, nublado con pizca de sol, máxima 20 grados, cubierto por la noche. ¿Qué pasa en la provincia de Arauco? Desde La Araquita hasta Tirúa, nublado con pizca de sol, por la noche, por la tarde nubosidad parcial, tenemos 7 grados, una máxima de 20, nublado por la noche. Este viernes, mañana, nos aparece cubierto lluvia con viento entre 25 a 40 kilómetros por hora. Por la mañana, chubascos, cubierto chubasco, probable tormenta eléctrica. Por la tarde, nublado chubascos, probable tormenta eléctrica, con viento entre 25 a 40 kilómetros por hora, una máxima de 15 grados. Por la noche, nubosidad parcial. El día sábado me estaba mostrando nublado chubascos, probable tormenta eléctrica. Por la tarde, nublado y chubascos, probable tormenta eléctrica, este sábado 3, con viento entre 25 a 40 kilómetros por hora. Por la noche, nubosidad parcial. El día domingo aparece nublado con pizca de sol en la mañana. Por la tarde, nublado, chubascos débiles, máxima 15 grados, nublado y chubascos débiles. El lunes no me aparece despejado en la mañana. Por la tarde, nubosidad parcial, máxima 15 grados, nubosidad parcial por la noche, es lo que nos reporta la Dirección Meteorológica de Chile. 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Ya son las 7:21, vamos a conversar con la presidenta de los asistentes de la educación, Jacqueline Bastía. ¿Cómo estás, Jacqueline? Muy buenos días.
3: Muy, muy buenos días también para usted, don Rafael, y agradecer, por supuesto, siempre la disposición que ha tenido usted para con los asistentes de la educación.
2: Por supuesto, siempre están con la compañía de nosotros, los asistentes de la educación. Parece que hay una actividad importante. Hoy día es el Día del Asistente de la Educación.
3: Así mismo es. Bueno, esa es la razón por la cual estoy haciendo este llamado a la radio, para poder saludar a las y los asistentes de la comuna, porque hoy, 1 de octubre, se celebra, se conmemora el Día del Asistente de la Educación Municipalizada en Chile.
4: un rol muy, pero muy importante cumplen ustedes en los diferentes establecimientos educacionales de la comuna y también del país.
3: Sí, por supuesto. Desde el año 1993 que se instituyó este día por don Patricio Elwin. Acción que se agradece, por supuesto, y como usted ha dicho, hoy es

0: que tiene el trabajo de las y los asistentes en la comuna de Curanilagua y en todo el país.
1: Claro que sí. Ustedes, me imagino que hoy día van a estar conversando en alguna actividad en los diferentes establecimientos educacionales. Cuéntenos un poquito de eso.
0: Bueno, hoy día, como Comuna Curanilagüe, las distintas comunidades educativas, siempre celebrada, por supuesto, por los docentes, por los directivos, hacia los asistentes de la educación, entiendo que hay actos conmemorativos, después algunas celebraciones en los establecimientos. Nosotros, como día nuestro, lo vamos a celebrar a nivel comunal el día viernes 9, porque hay varios factores que hay que decidir antes de realizar un acto conmemorativo de la envergadura que tenemos nosotros. Entonces, comenzando por el lugar donde lo vamos a realizar, la logística y todo eso. Entonces, para mañana no alcanzábamos, así que lo pospusimos para el día viernes 9 a nivel comunal.
1: Ya, es decir, para la próxima semana.
0: Así es.
1: Para la próxima semana, entonces, esta actividad va a ser en el Centro Cultural.
0: Así es, el Centro Cultural a las 11 de la mañana.
1: Bueno, importante, ustedes han conseguido bastantes objetivos que se plantearon y que siguen planteándose algunos mejoramientos para los trabajadores de los asistentes de la educación, me imagino, ¿no?
0: Sí, por supuesto. En realidad lo más relevante de este llamado es poder respaldar el compromiso que como directorio tenemos nosotros con los asistentes de la educación, valorando que independiente y frente a muchas situaciones que hemos

0: Recuerda años atrás, los asistentes de la educación pasábamos prácticamente desapercibidos los establecimientos.
1: Claro que sí.
0: Para lograr el lugar que hemos conquistado ha sido de trabajo, compromiso, unidad de los asociados, del trabajador en cada establecimiento, creyendo que en un colectivo, creyendo que con la unidad podemos seguir conquistando espacios, conquistando mejoras económicas, salariales y dignidad para las y los trabajadores de la educación. Yo respeto, reconozco en cada uno de ellos, de ellas, el trabajo que realizan, además que cada uno en su

0: Bueno, Jacqueline, ¿qué es lo que esperan ustedes? Porque se viene un cambio, ¿no? A término de este año. ¿Qué es lo que esperan ustedes para el próximo año, especialmente como asistente de la educación?
1: Bueno, nosotros a nivel comunal con la primera autoridad estamos realizando

0: 2018, donde ahí pasamos a otro tipo de administración, que es los CERLEP. Ahí claro, sí, sí que vienen muchos cambios, muchos, muchos cambios.
1: Pero podemos agradecerle a esta hora de la mañana el contacto con la radio, porque es importante decirle a los asociados que ustedes están trabajando arduamente por ellos.
0: Sí, que el compromiso se renueva cada día para poder ir avanzando en mejoras de todo tipo para las y los asistentes de la educación, y por supuesto esta presidencia, así como el directorio comunal, sigue comprometido y los felicita, los reconoce. Un abrazo a cada uno en sus establecimientos. Dios les bendiga y sigamos adelante.
1: Bueno, te quiero agradecer el contacto, pero importante, lo vamos a seguir saludando durante todo el transcurso de esta mañana y durante el día a todos los asistentes de la educación a través de la radio Nahuel Buda, porque se merecen este reconocimiento de parte suya, pero también de la comunidad.
0: Sí, por supuesto, se agradece y se valora. Así que muchas gracias nuevamente, don Rafael, por este espacio que usted me permite compartir y saludar a los asistentes en este día tan, tan especial para nosotros.
1: Muchas gracias por habernos llamado, por haber conversado, por ir sabiendo de esto tan importante para la comuna de Curanilagua y para el país, quienes son asistentes de la educación de nuestra provincia y especialmente de Curanilagua.
0: Así es, pues, muchas gracias.
1: Muy buenos días, Jacqueline. Bueno, ahí estaba con nosotros conversando, saludándola también y saludando a todos los asistentes de la educación acá en la provincia y especialmente en Curanilagüe. Un saludo muy, pero muy cordial. 7:27.

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0: 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En Radio Nahuel Buta de Curanilahue, en este nuevo día y con el corazón dispuesto, les damos la bienvenida a la oración de la mañana, espacio en donde en cada comienzo de jornada lo iniciamos con un mensaje de fe, esperanza y bendición. En este nuevo día que Dios nos regala, elevamos una oración por ti, por tu familia y por todo lo que emprendas. Bienvenidos.
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2: Queridos auditores de la Radio Nahuel Buta FM en Curanilahue y Lebu, aquí estamos con ustedes para iniciar este día bonito. Parece que nos va a regalar Dios sin lluvia, y también para agradecerle este nuevo día que nos regala, agradecerle el descanso de la noche, que renovamos nuestras fuerzas, nuestro ánimo, y luego no, al otro día nos levantamos con mucha alegría y esperanza a seguir la tarea que siempre nos pone el todos los santos días, la tarea de amar, la tarea de servir, los trabajos en el lugar donde le corresponda a cada uno con responsabilidad. Bueno, con estos sentimientos de amor, de alegría y esperanza, vamos a iniciar nuestra oración con la, valga la redundancia, con la oración del Espíritu Santo, pero hoy va a ser proclamada, no va a ser cantada, ¿cierto? Para que también podamos escuchar, poner nuestro oído atento al mensaje que nos regala Dios a través del Espíritu Santo. Ven, oh Espíritu Santo, atiéndenos, Espíritu Santo del Padre, vivifícanos. Espíritu del Hijo, sálvanos. Oh amor eterno, llénanos. Con tu fuego, inflámanos. Con tu luz, ilumínanos. Fuente viva, sácianos. De nuestros pecados, lávanos. Por tu unción, fortalécenos. Por tu consuelo, confórtanos. Por tu gracia, guíanos. Por tus ángeles, protégenos. No permitas jamás que nos separemos de ti. Dios Espíritu Santo, escúchanos. Con el dedo de tu gracia, tócanos. Vierte en nosotros el torrente de la virtud. Fortalécenos con tus dones y con tus frutos, refrigéranos. Líbranos del maligno enemigo. En la última batalla, úngenos. A la hora de la muerte, defiéndenos. Entonces llámanos hacia ti, para que con todos los santos alabemos al Padre, al Hijo y a ti, Consolador, piadoso y eterno. Amén. Envía tu Espíritu y todo será creado, y se renovará la faz de la tierra. Oh Dios, que has instruido los corazones de vuestros fieles con la luz de tu Espíritu Santo, danos por este mismo Espíritu el conocimiento de lo recto, para que seamos llenos de sus divinos consuelos. Por Jesucristo nuestro Señor. Amén. Ahora saludamos a la Virgen María, nuestra Madre del Cielo, la mamá amorosa que siempre nos acuna en su corazón y que es el camino más cortito para llevar a Jesús. Ella nos conduce a Jesús. Ella no le interesa nuestras faltas tanto, sino el amor que nos ofrece, y que nosotros nos dejemos también amar por ella, que la sintamos en nuestra vida, en nuestro corazón. El ángel del Señor anunció a María, y ella concibió por obra y gracia del Espíritu Santo. Dios te salve María, llena eres de gracia, el Señor es contigo. Bendita tú eres entre todas las mujeres, bendito es el fruto de tu vientre Jesús. Santa María, Madre de Dios, ruega por nosotros los pecadores, ahora y en la hora de nuestra muerte. Amén. He aquí la esclava del Señor, hágase en mí según tu palabra. Dios te salve María, llena eres de gracias, el Señor es contigo, bendita tú eres entre todas las mujeres, bendito es el fruto de tu vientre Jesús. Santa María, Madre de Dios, ruega por nosotros los pecadores, ahora y en la hora de nuestra muerte. Amén. Y el Verbo de Dios se hizo carne y habitó entre nosotros. Dios te salve María, llena eres de gracia, el Señor es contigo. Bendita tú eres entre todas las mujeres, bendito es el fruto de tu vientre Jesús. Santa María, Madre de Dios, ruega por nosotros los pecadores, ahora y en la hora de nuestra muerte. Amén. Ruega por nosotros, Santa Madre de Dios, para que seamos dignos de alcanzar las promesas y gracias de nuestro Señor Jesucristo. Amén. Oración. Infunde, Señor, tu gracia en nuestros corazones para que cuantos por el anuncio del ángel hemos conocido la encarnación de tu Hijo Jesucristo, por su pasión y su cruz, lleguemos a la gloria de la resurrección por el mismo Cristo nuestro Señor. Amén. Ahora preparamos todos nuestros sentidos y nuestro corazón para escuchar el mensaje que nos regala Dios en la liturgia del día de hoy, la palabra de Dios. Repetimos a la siguiente antífona: contemplaré la bondad del Señor, la antífona del Salmo 26. Contemplaré la bondad del Señor. Escucha, Señor, yo te invoco en alta voz, apiádate de mí y respóndeme. Mi corazón sabe que dijiste, busquen mi rostro. Contemplaré la bondad del Señor. Yo busco tu rostro, Señor, no lo apartes de mí, no alejes con ira a tu servidor, tú eres mi ayuda. Contemplaré la bondad del Señor. Contemplaré la bondad del Señor en la tierra de los vivientes. Espera en el Señor y sé fuerte, ten valor y espera en el Señor. Contemplaré la bondad del Señor. Del Evangelio de nuestro Señor Jesucristo, según San Mateo, capítulo 10, versículo de 1 al 12. Capítulo 10, 1, 12, San Lucas. El Señor designó a otros 72, además de los 12, y los envió de dos en dos para que lo precedieran en todas las ciudades y sitios a donde él iba a ir. Les dijo: la cosecha es abundante, pero los trabajadores

a nadie por el camino. Al entrar en una casa, digan primero: que descienda la paz sobre esta casa. Y si hay allí alguien digno de recibirla, esa paz reposará sobre él. De lo contrario, volverá a ustedes. Permanezcan en esa misma casa, comiendo y bebiendo de lo que haya, porque el que trabaja merece su salario. No vayan de casa en casa. En las ciudades donde entren y sean recibidos, coman lo que les sirvan, sanen a sus enfermos y digan a la gente: el reino de Dios está cerca de ustedes. Pero en todas las ciudades donde entren y no lo reciban, salgan a las plazas y digan: hasta el polvo de estas ciudades que se ha adherido a vuestros pies, los sacudimos sobre ustedes. Sepan, sin embargo, que el reino de Dios está cerca. Les aseguro que en aquel día Sodoma será tratada menos rigurosamente que esa ciudad. Palabra del Señor. Gloria a ti, Señor Jesús.

0: Bien.
1: Bueno, después de esa linda canción que apoya el Evangelio en el día de hoy, vamos a hacer la reflexión. ¿Qué nos dice el Señor? ¿Cierto? El Evangelio de hoy, Jesús envía a 72 discípulos y nos recuerda algo vital. La misión es de todos. No necesitas ser sacerdote, ni religioso, ni irte a un país lejano. Tu campo de misión es tu casa, tu trabajo y tu calle, en todo el lugar donde vamos. Jesús nos pide ir ligero de equipaje, sin imponer ni buscar poder, sino caminando con humildad, como corderos en medio de lobos. Nos envía de dos en dos, porque la fe no se vive en solitario, se contagia en la comunidad. Hoy, a donde quieras que vayas, que tu primer saludo sea de paz. Sé ese abrazo, esa palabra amable, ese gesto de escucha que alguien necesita. Recuerda que con pequeños actos de amor, el reino de Dios se hace presente hoy en tu vida. Que esta jornada sea siempre de esperanza y alegría. Recordar que somos misioneros. No en un espacio geográfico, trasladarnos de un lado a otro. La misión está dentro de nuestras familias. Es la primera labor misionera que nosotros realizamos. La familia. Si hacemos una buena misión dentro de ella, hacemos la misión fuera de ella. Y esa misión tendrá frutos. Bueno, hoy se inicia también el mes misionero. El mes misionero universal. Recordemos que todos somos misioneros. Todo bautizado es misionero. La misión que Dios nos entrega a cada uno, la misión que Dios quiere que hagamos, está dentro de la familia, dentro de la comunidad, en el trabajo. Pidámosle al Señor Jesús que nos dé la alegría de ser misioneros, que este mes misionero lo vivamos con mucha alegría y que prepare cada día nuestro corazón, no solo para el mes, sino para siempre. Vamos a hacer oración para que el Señor Jesús también nos sostenga. Por el Papa León XIV, para que su testimonio misionero sea luz que atraiga a todos, de manera especial a los creyentes. Oremos al Señor. Escúchanos, Señor, te rogamos. Por nuestro país, para que las autoridades sean dóciles brazos de Dios en favor de los más desposeídos y de las causas justas. Oremos al Señor. Escúchanos, Señor, te rogamos. Por los misioneros que trabajan en tierras hostiles con el cristianismo, para que sean bendecidos con fuerza, ánimo y alegría y pidan continuar con su labor evangelizadora. Oremos al Señor. Por nosotros presentes en nuestro trabajo, en nuestras familias, en todos los lugares donde vamos, para que la fe sea siempre viva, convencida, dinámica y alegre, y seamos capaces de rechazar aquello que nos quiere robar la fe, valga la redundancia, y así podamos también construir el reino de Dios. Oremos al Señor. Escúchanos, Señor, te rogamos. Por nuestros enfermos en hospitales, aquellos que tienen enfermedades terminales, los que están en sus casas, quienes cuidan de los enfermos, los médicos, las enfermeras, quienes aportan para la vida en cada lugar, en cada hospital, en cada clínica y en las casas, en los hogares, para que el Señor siempre les bendiga esa bella misión de cuidar el rostro de Él que está presente en cada hermano. Oremos al Señor. Escúchanos, Señor, te rogamos. Porque para que el Señor nos regale vocaciones religiosas, sacerdotales, misioneras, laicos comprometidos, matrimonios, para trabajar en esta viña del Señor, el reino de Dios. Oremos al Señor. Escúchanos, Señor, te rogamos. También pidamos por nuestros hermanos que están privados de la libertad en los lugares de prisión, para que el Señor les dé fortaleza allí, que algún día puedan cambiar su corazón por un cambio, una conversión, para que vuelvan a presentarse en la sociedad. Oremos al Señor. Escúchanos, Señor, te rogamos. Y por cada uno de nosotros en este camino que vamos a nuestro trabajo, a cualquier lugar de trámites o lo que hagamos hoy, que el Señor nos ayude a hacerlo con mucho amor, como verdaderos misioneros. El amor es el que construye la misión, para que nos sintamos acompañados de Él. Oremos al Señor. Escúchanos, Señor, te rogamos. Y ahora hacemos un lugarcito allá en el corazón, cerramos la puerta y nos unimos, cerramos nuestros ojos, nos unimos a Él y le pedimos aquello que queremos que nos regale, pero también le agradecemos aquello que con tanto amor Él nos pudo haber regalado. Oremos al Señor, escúchanos, Señor, te rogamos. Como hermanos que somos hijos de Dios, digamos la palabra, la oración que Jesús nos enseñó, pero con el corazón, ¿cierto? Y cuando llegamos al perdón, decirlo con toda la alegría, porque nos sentimos perdonados y perdonamos igualmente. Padre nuestro que estás en el cielo, santificado sea tu nombre. Venga a nosotros tu reino, hágase tu voluntad en la tierra como en el cielo. Danos hoy nuestro pan de cada día, perdona nuestras ofensas, como también nosotros perdonamos a los que nos ofenden. No nos dejes caer en la tentación y líbranos del mal. Amén. Bueno, que Dios les bendiga, que les regale mucho amor, mucha fortaleza, mucha esperanza, mucha confianza en esta jornada, en las dificultades que encontremos, porque nadie está inmune a las dificultades. Ellas hacen parte de nuestra vida cotidiana, de nuestra vida personal, de nuestra vida espiritual. Que Dios nos bendiga a todos y nos regale un hermoso día. Chao, chao.

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El Señor ha estado con nosotros y seguirá contigo en el resto del día. Que su paz te acompañe y que esta sea una bendecida jornada. ¡Hasta pronto! 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Ocho de la mañana. 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

Solamente 8 grados tenemos a esta hora. Hola, ¿qué tal? Muy buenos días. Nuevo mes, recibimos este mes, octubre. 8,7. Está más pedido el tránsito hoy día, ¿no? Les saludamos a través de su radio Nahuel Buda FM para todo Chile. Sí, para todo Chile. Compartiendo junto a usted en este super jueves, primer día de octubre. Hoy día saludamos a nuestra señora Teresita del Niño de Jesús. Sí, hoy día. También es el día del asistente de la educación. Saludamos a todos los asistentes de la educación del país o quienes han cumplido este rol de ser asistente en los diferentes establecimientos educacionales. 8 con 8. Saludándoles a esta hora. Queremos presentar quienes nos van a acompañar. 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
1: Sonido chileno entre mares junto a la Combo Tortuga.

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1: Chiqui, mueve esa cosita.
2: Ocho de la mañana y ya con 19 minutos. 8:19. ¿Sabe que una mujer en un corredor de la muerte por 30 años sobrevive a dos dosis letales? A su ejecución queda inconclusa. Esta mujer que estaba condenada a la muerte y que, bueno, se les colocaron dos dosis y sobrevivió, ¿ya? Y ahí sus abogados están pidiendo revertir esto, ¿no? De esta mujer que fue condenada a la muerte. Y tema increíble esto, ¿no? Bueno, fueron dos dosis letales de administrada, pero no falleció, ¿no?

8 de la mañana y ya con 20 minutos, 8 con 20 minutos en el Día del Asistente de la Educación. Un cordial saludo para todos, ¿eh? Para todos los asistentes de la educación. Saludamos a Marlene Sangüesa, que es cercana acá en la radio, Alberto Aguayo, ¿sí? Patricio Aburto, que está trabajando en la escuela Alonso Ercilla, ¿no? Para todos y para ellos, para quienes trabajan en la educación acá en la comuna de Curanilahue, los asistentes en su día, les saludamos a través de la Radio Nahuel Buta FM, 8:21, 8:21, no se atrase, que sea de mucho éxito en lo que desempeñan cada uno de los asistentes de la educación, ¿eh? Todos los asistentes de la educación reciban el saludo a través de sus amigos de la Radio Nahuel Buta FM.

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1: Seguimos con los dinos de Chile a esta hora, aquí en la gran mañana de Nahuel Buta FM, ¿eh? Muévete y sacúdete a esta hora de la mañana.

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2: Aquí estamos, claro que sí, aquí estamos junto a usted. ¿Sabe que cae sujeto que con réplica de su de fusil intimidaba a vecinos en Los Ríos? Mantenía dos órdenes de captura. Fue detenido este individuo, ¿no? 8 de la mañana y ya con 34 minutos, 8 con 34 minutos. Vamos viendo que información, masivo operativo antidrogas en Cerrillos. Se está trabajando, ¿eh? Se está trabajando. Bueno, también vamos viendo que Parque Arauco concreta compra de conocido mall y asume su control total. Bueno, delincuente balea, dice, a carabinero tras cometer asalto en mini market en Maipú. Son noticias, ¿eh? Son noticias que ocurren en nuestro país. Bueno, el carabinero es baleado en el ojo y abdomen tras ser asaltado en su mini market en Maipú. Compartiendo junto a usted acá en la provincia de Arauco, estamos para todo Chile a través de www.nahuelbutafm.cl. Para todo Chile. Estamos junto y vamos revisando qué nos dice la Dirección Meteorológica de Chile para la provincia de Arauco. Usted, ¿sí?, está en Cañete, está en Lebu, o bien está en Arauco, en Contulmo, Tirúa. Le vamos contando qué nos dice la Dirección Meteorológica de Chile para hoy. Nublado con pizca de sol. Tenemos 8 grados, ¿ah? Por la tarde, nubosidad parcial. 20 grados hoy, nublado por la noche. Ay, pero mañana aparece otra cosa, ¿ah? Agüita, incluso tormenta eléctrica, ¿será tanto, señor? Este viernes 2 de octubre nos aparece cubierto lluvia con viento entre 25 a 40 kilómetros por hora en la madrugada. Por la mañana, cubierto chubascos, probable tormenta eléctrica con viento entre 25 a 40 kilómetros por hora. Por la tarde, cubierto chubascos aislados, probable tormenta eléctrica con viento entre 25 a 40 kilómetros por hora. Por la noche, nubosidad parcial de este día viernes. El sábado seguimos con tormenta eléctrica. Dice, cubierto chubasco aislado, probable tormenta eléctrica. Por la tarde, cubierto chubascos aislado, probable tormenta eléctrica con viento entre 25 a 40 kilómetros por hora. Una máxima de 15 grados, nubosidad parcial por la noche. El domingo aparece nublado con pizca de sol por la mañana. Por la tarde, nublado chubascos débiles, máxima 15 grados. Por la noche, nublado chubascos débiles. El lunes aparece el solcito despejado. Por la tarde, nubosidad parcial, máxima 15 grados, nublado por la noche. Les saludamos, claro que sí, en este día donde estamos recordando a todos los asistentes de la educación. Un saludo muy, pero muy cordial. Durante esta mañana estuvimos conversando con Jacqueline Bastía, la presidenta de la agrupación de los asistentes de la educación. Les saludaba. Y por supuesto, nosotros seguimos saludándole en este nuevo día. Mucho éxito, ¿ah? Seguramente están en los diferentes establecimientos educacionales a esta hora. Para ellos, para usted que trabaja como asistente de la educación, les saludamos desde la Radio Nahuel Buta FM. 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Don Leonidas Peña, consejero regional, nos está acompañando. Don Leonidas Peña, consejero regional. 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Seguimos saludando a los asistentes de la educación, ¿eh? De la escuela Ramiro Roa González, ahí, para todos los.

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8 de la mañana ya con 54 minutos, 8 con 54 minutos y pasando, estamos compartiendo junto a usted. Bueno, ayer tuvimos el regional de Cueca, acá en la comuna de Curanilahue, una actividad importantísima que se vivió ayer acá en la comuna de Curanilahue. Vinieron de casi todas las comunas de la región del Biobío, donde la enseñanza básica lugareña de Mulchen obtuvo los pasajes para Valdivia, ¿no? Sí. También la enseñanza media de Nacimiento, ¿no? De Nacimiento, estuvieron por acá. Y se llevaron también el primer lugar. Los demás participaron, ¿no? Bueno, ellos van a estar representando a la región en esta muestra que se va a realizar en el certamen nacional que se va a realizar en Valdivia. En Valdivia, ¿eh? Bien. Buen premio, ¿no? De ir a Valdivia. Lindo Valdivia. 8:56. Faltan 4 minutos para las 9. 4 para las 9. Compartimos junto a ustedes.

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0: 8:59. 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
1: Compartiendo junto a usted, ya son las 9:08, 9:08, compartiendo en esta nueva jornada. En el día del asistente de la educación le acompañamos aquí en Radio La Huelbuta FM. Súper, súper jueves, nuevo mes. Sí, nuevo mes, dándole la bienvenida a este nuevo mes. Se fue septiembre, se fue el mes de la patria. Hoy día estamos viviendo el día 274. Santa Teresa de Niño Jesús, ¿ah? Para las Teresitas, ¿ah? Que lo hacen muy, pero muy bien. ¿Teresita usted? Sí, gracias por estar con nosotros a través de la Radio Nahuel Buta FM. Estamos en todo Chile, www.nahuelbutafm.cl. Nos puedes buscar como Radio Nahuel Buta, ¿ah? Y nos encuentras ahí. Y puedes compartir, claro que sí. Le cuento que este mes trae 31 días. Quedan 30 días para que se termine el mes de octubre. Es más corto porque tenemos fin de semana largo, ¿eh? Final, ¿eh? Bueno, el 12 es feriado, día lunes. ¡Wow! Fin de semana largo, dicen otros. Le voy contando que esta es la semana número 40 de este año. Es decir, quedan 10 días para el próximo feriado. Que es el día lunes 12 de octubre. Encuentro de dos mundos. Le voy contando que están quedando 91 días. Sí, 91 días para el término de este año. 3 meses. Qué poco. Poco queda. 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Le vamos contando que don Leonidas Peña, consejero regional, nos está acompañando. 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En el puesto número 10, Callallito Gladys, también ahí. En el puesto número 8, la señora Chalía Chamorro junto a Carla. En el puesto número 5, don José Contreras nos espera ahí. En el puesto número 4 está Giselda ahí esperándonos, el puesto número 4. 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Así que buen datito que le entregamos a esta hora de la jornada. 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Son las 9:15, 9:15 minutos. Seguimos junto a usted compartiendo.

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1: Claro que sí, estamos en primavera, está un poco cubierto. 8 grados, ¿ah? 8 grados, se siente la sensación de 8 grados, ¿ah? Realmente 8 grados a esta hora de la mañana. ¿Sabe qué? Otro mes con crecimiento en rojo, el IMASEC cayó 1% en agosto, ¿ya? Eso es lo que la información. El Banco Central arrojó que el índice de mensualidad actividad económica, IMASEC, corresponde al mes de agosto, tuvo una caída de 1%. Bueno, también le voy contando de inmediato que tenemos alza de los combustibles. Ayer filas y filas cargando combustible, ¿eh? Algunos dicen voy a cargar a un servicentro X, pero fuera de Curanilagua. Pero el viaje, el regreso, la economía no es ninguna. Claro que sí. No hay economía ahí. Le cuento que a partir de hoy las gasolinas tendrán un incremento de ¿cuánto? De 39 pesos. Sube 39.4, pero se queda en 39. Las gasolinas 93, 95, 97. ¿Qué pasa con el diésel? El petróleo sube 95 pesos por litro. ¡Wow! No será mucho, señor. El querosén doméstico, la parafina, va a llegar a 281,8, quiere decir 282 pesos, ¿eh? 282 pesos. Para quienes usan parafina, deben ser contaditos, ¿eh? Porque ya como que no se busca tanto, pero igual el alza es considerable. También el gas licuado de uso vehicular subirá 61.4, 61 pesos por litro. Eso es lo que dice la empresa ENAP, ¿ya? Con el alza de los combustibles que afecta a todos nos afecta, ¿no? Lo que es el alza de los combustibles. 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Le contamos que los productos del mar, nos vamos al puesto número 4, Giselda Yevilao. También en el puesto número 5, Don José Contreras, que puede utilizar todo medio de pago. En el puesto número 8, la señora Chalía y Carla, ahí nos esperan. En el puesto número 10, Callallito, Gladys. En el puesto número 11, la señora María Encalado, junto a Fernando, ahí nos van a estar esperando, ¿ah? 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

Ya son las 9:41, compartiendo junto a usted a través de su radio en el Buda FM y compartiendo a esta hora junto a Arcoiris Mayorista Balmaceda, claro que sí, Balmaceda 924, que tiene todo lo que es de 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

0: De pago, ¿eh? En el puesto número 4, Griselda Jevilao, ahí nos espera también, así que importante para que usted le visite. 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
2: Escuchamos a Diango junto a Pimpinela, por ese hombre.
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0: 4 minutos para las 10 de la mañana. 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Nos acompañan los productos del mar en el puesto número 4, Griselda Yevilao, en el puesto número 5, don José Contreras, con todo medio de pago ahí, en el puesto número 8, la señora Chalía junto a Carla, en el puesto número 10 está Callellido, está Gladys ahí, en el puesto número 11, la señora María Encalao junto a Fernando, nos van a estar esperando en esta mañana de jueves. 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Hacemos un pequeño alto, ya volvemos.
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1: Ya son las 10 de la mañana con 14 minutos, 10 con 14 minutos. ¿Sabe que anoche se realizó la cadena nacional donde el presidente Kast manifestó algunos importantes puntos como el clave de la cadena nacional sobre el proyecto de presupuesto 2027, ¿no? Pensando en los dineros para el 2027. El aumento del gasto público, que crece un 1.5% respecto al año anterior. Beneficios sociales, que se mantendrán las ayudas y sus requisitos de acceso, pero habrá mayor control sobre el gasto. Se revisarán 632 programas en 23 ministerios. Los que tengan buenos resultados crecerán y los ineficientes deberán mejorar antes de recibir más fondos. También el crecimiento del empleo, reestructuración de 9.5 billones más 8.1%. El plan Chile Despega, destinado a cerca de 1.3 billones para crear más de 100.000 empleos. La cesantía, acuérdense que ayer el dígito decía 9.6, pero las mujeres 10.1 en nuestro país. La cesantía en todos puntos. Seguramente, si usted le pregunta a alguna familia acá, más de alguien tiene un hijo, el esposo, la mamá, la tía, que están desempleadas. En obras públicas se adelantará en enero el inicio de las 241 obras públicas claves en todo el país. Reconstrucción también se habló. Viviendas y PYME. Se mantienen recursos para incendios forestales. Se contempla más de 166.000 subsidios habitacionales y suben a 23.5% los fondos de para Cercotec. Cercotec, que se acerque a Guranilagüe, por favor. Claro que sí. Seguridad pública, 7 billones más 9.1%. También carabineros, financiamiento para 1.000 nuevos cupos, formación de 3.200 alumnos, equipamientos, cámaras, chalecos y 5 nuevos cuarteles. PDI, se duplicarán recursos para combatir el crimen organizado en barrios. Gendarmería, incremento de un 18% enfocado en infraestructura carcelaria y control interno. Migración y justicia, suben un tercio los fondos del Servicio Nacional de Migración para expulsiones de irregulares y se implementa la fiscalización superterritorial. Protección de la niñez, también el Fondo de Desarrollo de la Niñez Vulnerables. Programa de ayudas son algunos de los puntos que se tocaron ayer en la cadena nacional. Se lo contamos aquí en la gran mañana de Nahuel Buta FM. Ya son las 10 con 17 minutos. 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Le vamos contando que a esta hora, junto a nosotros, está Sonido Chileno y Yapu.

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Ya son las 10 de la mañana ya con 37 minutos. Son las 10 con 37 minutos. ¿Sabe qué? Línea 5 de lunes 5 de octubre. Lunes 5 de octubre. Actividad de lanzamiento, campaña de primavera, programa de empleo Trascender en el sector piscina. Van a estar trabajando ahí, ¿ya? Así que importante, se lo vamos adelantando a usted, pues, ¿ah? Un saludo cordial para todos los equipos ahí de Trascender. Un saludo muy, pero muy cordial desde la radio Nahuel Buda FM. Compartiendo a esta hora, claro que sí, para quienes viajan, para quienes están en la sintonía, ocupando la autopista Costa Arauco, claro que sí, siempre a estar muy, pero muy atento en la ruta, ¿no? Siempre a estar con los cinco sentidos ahí en la ruta, ¿ya? Con el cinturón de seguridad, quienes transitan por esta ruta, ¿ya? Vamos viendo por acá que carabineros de Talcahuano, de la patrulla de la prefectura Talcahuano, a raíz de una actividad sobre la prevención de incendios forestales en el parque Tumbes, sorprendió y detuvo a un en flagrancia a un hombre mayor de edad por el delito de sustracción de maderas de árboles nativos. Esto en el sector de Talcahuano, en Tumbes. Esta acción fue detenida esta persona, ¿no? También vamos viendo otra información policial que nos llega. Carabineros de la Cuarta Comisaría de Hualpén, mediante el despliegue diario de sus servicios preventivos, logró la detención de 3 individuos, uno por mantener orden de detención vigente, uno por el delito de robo en lugar habitado y uno por porte, tenencia ilegal de armas de fuego. Esto fue en Hualpén. Informaciones que nos van llegando, ¿ah? Que nos van llegando a esta hora. Por supuesto, usted las va recibiendo a través de la señal de la radio Nahuel Buda FM. 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

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Invitamos a Johnny Sky a esta hora con esta canción, Quiéreme, cuando faltan 12 minutos para las 11.

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Hola, hola, muy pero muy buenos días. 11:09, ya estamos dando inicio a la parte 2 de la gran mañana de Nahuel Buta FM. Nosotros, como es de costumbre, de inmediato nos vamos a saludar a quien nos acompañan junto a nosotros. 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Oye, continuamos con la buena música, 11:12. Iniciamos luego con la Villa Cariño. Y nos vamos con la Villa Cariño en la 88.3.

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1: 11 con 19 minutos, 11 con 19. Oye, continuamos en la gran mañana de Nahuel Buta FM. 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Y nos vamos con el clásico Serenata Cruel, en la gran mañana de Nahuel Buta FM.

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1: Once con treinta y seis de la mañana. 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

0: 5 años cantando, ¿cuánto tendré que cobrar? Compré una computadora para poder descifrar.
1: Yo tengo computadora y no me sirve para nada. Cada vez que esta computa me deja la tendalá. Las cifras salen para atrás de la plata que yo gano. Y la mitad es para mi hermano y yo le pago el alimento. Y casi nunca está contento, siempre está pidiendo más. Y la echamos con la huella de la computadora.
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3: Con 44 minutos, continuamos en la gran mañana. 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

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Hoy continuamos con la Combo Tortuga junto a Entre Mares. Esto se llama Solo Yo, en la gran mañana de Nahuel Buta FM.

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0: el ángel del Señor anunció a María.
1: Y ella concibió por obra y gracia del Espíritu Santo.
0: Dios te salve María, llena eres de gracia, el Señor es contigo. Bendita eres entre todas las mujeres y bendito es el fruto de tu vientre, Jesús.
1: Santa María, Madre de Dios, ruega por nosotros pecadores, ahora y en la hora de nuestra muerte. Amén.
0: He aquí la esclava del Señor.
1: Hágase en mí según tu palabra.
0: Dios te salve María, llena eres de gracia, el Señor es contigo. Bendita eres entre todas las mujeres y bendito es el fruto de tu vientre, Jesús.
1: Santa María, Madre de Dios, ruega por nosotros pecadores, ahora y en la hora de nuestra muerte. Amén.
0: Y el Verbo de Dios se hizo carne
1: y habitó entre nosotros.
0: Dios te salve María, llena eres de gracia, el Señor es contigo. Bendita eres entre todas las mujeres y bendito es el fruto de tu vientre, Jesús.
1: Santa María, Madre de Dios, ruega por nosotros pecadores, ahora y en la hora de nuestra muerte. Amén.
0: Ruega por nosotros, Santa Madre de Dios,
1: para que seamos dignos de alcanzar las promesas y gracias de nuestro Señor Jesucristo. Amén.
0: Oremos. Infunde, Señor, tu gracia en nuestros corazones, para que cuantos, por el anuncio del ángel, hemos conocido la encarnación de tu Hijo Jesucristo, por su pasión y su cruz, lleguemos a la gloria de su resurrección. Por Jesucristo nuestro Señor. Amén.

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2: Doce con nueve. Ahí estábamos iniciando este bloque de las 12 del mediodía, por supuesto con Bad Bunny subiendo un poquito la energía. Oye, supuestamente íbamos a tener agüita para estos días. Nada que nada. No pasó nada, pero bueno, qué mejor, si estamos ya en primavera. 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Oye, continuamos con buena música. Continuamos con Bad Bunny junto a Omar Kurz. Esto se llama Peldá en la 88.3. Temazo.

buena música tenemos a esta hora, la energía. Vamos a revisar el tiro, el tiempo, porque según yo está haciendo calor, ¿eh? ¿O no? Sí, está haciendo calor. Mira, hoy día tenemos, sí, mira, si usted se mete a Google, sale de que hoy día supuestamente íbamos a tener lluvia, pero no, no pasa nada. Tenemos el termómetro de Nahuel Buta, nos marca que tenemos 18 grados a esta hora de la jornada. Mañana supuestamente también íbamos a tener agüita, pero así como va el clima, no lo sé, no lo sé. 12 con 15, continuamos con buena música. Nos vamos con el Chris MJ, con el que más suena. Nos vamos con La Daytona en la gran mañana de Nahuel Buta

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1: Doce con dieciocho. Continuamos con lo urbano, lo que está sonando en la playlist de Radio Nahuel Buta. 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Oye, continuamos repasando la información que hemos estado pasando durante toda esta semana. Se cita a todos los socios del sindicato número 2 de trabajadores transitorios ex empleados en ACAR Colico Trongol para el día 2 de octubre, donde se va a efectuar las votaciones para el nuevo periodo. Recuerda, este es el viernes, mañana viernes 2 de octubre, desde las 11 de la mañana hasta las 13 horas, en el sindicato ex trabajadores del carbón, recinto Colico Sur. Y recuerde llevar su cédula de identidad. Son las informaciones que tenemos y nosotros continuamos con más música. Nos vamos con el Kid Voodoo. Con el Kid Voodoo y el Chris MJ en la gran mañana de Nahuel Buta FM.

12:23, continuamos con la buena música. Hoy vamos a hablar después un ratito de lo que está haciendo la Copa Chile. A esta hora pasqueó eliminada Católica. Pasó Universidad de Chile, pasó Colo Colo. Así que ya vamos entrando a los cuartos, ¿eh? Así que prontamente vamos a ver quién va a ser el nuevo campeón de esta Copa Chile. Oye, continuamos con más música, continuamos con el Kid Voodoo Enrolar en la gran mañana de Nahuel Butefe.

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7 minutos, 12:37, buena música, buena energía tenemos en este jueves. Oye, jueves con pura aire a viernes, ¿sí o no? Parece viernes, ¿ah? Pero no se me motive tanto porque recién es jueves. Recién jueves primero, iniciando lo que es este mes de octubre. Cada vez ya queda menos para terminar el año. Pero bueno, así nomás. Así nomás en la vida, pues de repente en un cerrar de ojo ya estamos a fin de año. Bueno, y aparte eso siempre se dice, pues terminando septiembre ya estamos a fin de año ya. Oye, nosotros continuamos saludando cuando son 12:38. 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Oye, continuamos con Bad Bunny. Nos vamos con el party en la gran mañana de Nahuel Buta FM.

12 con 42. Continuamos con la buena música, con lo que está sonando, lo más pegado. Nos vamos con el Baby Wow de la Karol G en la gran mañana de Nahuel Buta FM.

0: 12:46, 12:46. Estamos escuchando lo que está pegado, ¿eh? Si usted se mete a Instagram, a TikTok, a donde sea, esto es lo que está sonando hoy en día, que igual hay que decir temazo, ¿eh? Temazo a la Karol G. Oye, 12:46. 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Oye, continuamos con la buena música. Nos vamos con el grupo Frontera.
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1: En algún lugar esto se estaría repitiendo. Si es que

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1: Así es, 12:48 y en este momento nos conectamos con nuestro colega Rafael Carrillo. Adelante, Rafael, muy buenas tardes.
2: Buenas tardes, Matías. Te cuento que acaba de terminar acá en el Centro Cultural una actividad importante que realizó la Escuela Buena Esperanza. Bueno, esta actividad, encuentro de gratitud y esperanza, culminación del mes de la Biblia, de que se ha realizado en el Centro Cultural acá en la comuna de Colombia. Vamos a tratar de conversar con el director del establecimiento educacional. Director, queremos felicitar de esta importante actividad que se ha realizado en su colegio, Colegio Buena Esperanza, decía, ¿no?, en este cierre de esta actividad, la culminación del mes de la Biblia.
3: Muchas gracias por la felicitación. La verdad es que acá hay un trabajo grande de parte de la profesora, de parte del equipo de funcionarios de la escuela. Hoy día también contamos con la colaboración del Liceo Mariano Lapo, Torre, con el Liceo Politécnico también, que nos acompañó, así que una bonita actividad. Y como usted lo decía, es la culminación del mes de la Biblia. Nosotros lo adscribimos, cierto, a la asignatura de religión, que para nosotros es una asignatura que aporta mucho desde lo formativo, desde lo valórico. Y la verdad es que muy contento. Tuvimos una buena convocatoria, la actividad estuvo muy bonita. Creo que nuestros estudiantes también y los estudiantes de los liceos pudieron mostrar sus talentos, así que muy contento. Y además de eso, aprovecho de dar el dato, que tenemos, creo que la muestra más grande de Biblias, tenemos más de 100 Biblias hoy día en el Centro Cultural, de distintos periodos, de distintas ediciones, versiones, así que una actividad muy bonita.
2: Exactamente, realmente me pareció interesante de esta actividad que primeramente se realizaba en el colegio, pero hoy la sacaron a la comunidad, es decir, en el Centro Cultural, para que cualquier vecino pudiera ver y escuchar todo el relato también, y por supuesto la participación de los niños con el tema de la culminación de esta actividad del mes de la Biblia.
3: Sí, la verdad es que, bueno, inicialmente era la escuela, la verdad es que el tiempo no nos acompañó, pero también vimos la oportunidad, ¿cierto?, de poder hacer una apertura de esta muestra, ¿cierto?, de Biblias, pero también de lo que estamos haciendo en la comunidad. La verdad es que creo que fue muy provechoso el espacio, así que contento, como les decía, y quiero aprovechar de pasar el

0: dato que esta muestra de Biblia también va a estar el 8 y 9 de octubre en la Biblioteca Municipal, que ahí va a estar abierta a la comunidad, también vamos a hacer un poquito de difusión, espero que también nos ayuden en eso. Y la verdad es que tenemos versiones bastante interesantes de Biblia, como decía anteriormente.
1: Exactamente, bueno, queremos felicitar al colegio, a usted como director, y especialmente a todos los alumnos apoderados que participaron, y a las autoridades también que estuvieron presentes, también estuvo el representante del alcalde, la Diego, la directora de Diego, acá también presente en esta actividad.
0: Sí, la verdad es que también me suma el agradecimiento porque tuvimos autoridades, tuvimos el apoyo de los apoderados, no solo como público, sino que ellos también apoyan permanentemente. Como les decía, hoy día es el día del asistente de la educación, además, y tenemos a los asistentes también colaborando en esta actividad, a profesores, los asistentes en su día, ¿cierto?, se suman a esta actividad de la escuela. Así que sí, tuvimos la representante del alcalde, le agradecimos también, el alcalde también se excusó por no poder acompañar, se entiende, tiene una agenda muy ocupada, pero como le decía, muy contento por cómo salió todo.
1: Bueno, felicitaciones, director. Muchas gracias por atender a Radio Nahuel Huta de FM.
0: No, gracias a ustedes por acompañarnos siempre.
1: Listo, muchas gracias. Ahí está el director conversando con Radio Nahuel Huta de FM. Estuvieron concejales como don Jorge Ortiz y también don Cristian Medina participando en esta actividad importante de lo que se está dando hoy día acá en la ciudad de Curanilagüe y especialmente en Curanilagüe. Es la información. Adelante, estudio.
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1: 12:56, ya llegamos al final de este espacio. Ahora sí, ya nos empezamos a despedir. Como siempre, agradecer la preferencia, la sintonía, la invitación, no te desconectes. Ya llega nuestro bloque de informaciones y luego llega Rafita con las viejitas y lindas canciones. Nosotros nos volvemos a encontrar mañana viernes, el primer viernes del mes. Y por supuesto que tengas una hermosa tarde. Chao, chao, nos vemos. Nos despedimos con el Coqueta en la gran mañana.

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3: ¿Qué tal? ¿Cómo están? Les saluda Carlos Maturana. Les doy la bienvenida a esta nueva edición de Noticias, donde sabremos del Día Internacional de las Personas de Edad. CEPAL advierte rápido envejecimiento de América Latina. Abordaremos el presupuesto 2027. Parlamentarios y alcaldes fijan posturas ante el gasto público anunciado por el Ejecutivo. Hablaremos del IMASEC, que cayó un 1% en agosto, marcado por retroceso de la minería.
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3: El índice mensual de actividad económica IMASEC cayó un 1% en agosto de 2026 respecto del mismo mes del año anterior, según informó el Banco Central. Con este resultado, el indicador completó su segunda caída consecutiva. El resultado estuvo marcado principalmente por la minería, que disminuyó 17,4% en 12 meses, especialmente por la menor extracción de cobre. El Banco Central atribuyó este desempeño a menores leyes del mineral, mantenciones y condiciones climáticas adversas. Frente a estos resultados, el ministro de Economía, Daniel Mas, manifestó que esta noticia los impulsa a seguir trabajando en la agenda de gobierno.
4: El indicador de la actividad económica de agosto retrocedió en buena parte por factores puntuales y transitorios de la producción minera, mientras otros sectores comienzan a repuntar. Esto nos motiva a redoblar los esfuerzos con medidas de reactivación directa, demostrando el compromiso del gobierno con las familias chilenas. Confiamos plenamente en que las cifras de empleo y crecimiento comenzarán a repuntar en los próximos meses de la mano de una mayor inversión. Chile necesita volver a poner la inversión en movimiento, pasar de permisos a proyectos, de proyectos a obras y de obras a empleos. Estamos destrabando inversiones, creando autorizaciones y trabajando directamente con las regiones para que los proyectos salgan adelante.
3: En su conjunto, la producción de bienes retrocedió 4,9% anual. Este resultado fue parcialmente compensado por una mayor actividad en los servicios y en el resto de los bienes. Al excluir la minería, el panorama fue diferente. El IMASEC no minero creció 1,4% en 12 meses y aumentó 0,7% respecto de julio en términos desestacionalizados. Así da cuenta Carlos Smith, docente investigador del CIES UDD.
5: Sin minería, agosto habría sido positivo. Hay que tener en consideración, agosto tuvo un día hábil más que agosto del año pasado, y eso mejora artificialmente la cifra. Corregida por calendario, la caída no es del 1%, sino del 2,1%. Y la economía, descontando minería, se va a presentar creciendo en 1,4%, ajustada apenas crece un 0,2%. Y esa es la foto real, una economía que está estancada, que recibió encima un golpe minero grande. La actividad quedó en el nivel que tenía a mediados de 2024, o sea, llevamos 2 años sin avanzar. Y el problema de fondo no está en la minería, está en los servicios, que son la mitad del producto y este año crecen la mitad de lo que crecían antes.
3: En la serie desestacionalizada, como ya comentábamos, el IMASEC total disminuyó 0,7% respecto del mes anterior y 2,1% en 12 meses.
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1: El Servicio Meteorológico de la Armada de Chile emitió un aviso de marejadas desde el Golfo de Penas hasta Arica y el archipiélago de Juan Fernández, en el que se generará oleaje de dirección oeste-suroeste originado por el paso de un sistema frontal en el sur del país. El aviso se mantendrá desde el 2 hasta el lunes 5 de octubre, iniciando la mañana del viernes en el Golfo de Penas hasta el Golfo de Arauco, seguida por el archipiélago de Juan Fernández durante la tarde. Para el sábado, la condición será desde el Golfo de Arauco hasta Coquimbo durante la mañana y desde Coquimbo hasta Arica durante la madrugada del domingo. Desde el Servicio Meteorológico de la Armada de Chile hicieron un llamado a la población a tomar medidas de precaución en las zonas costeras que sean afectadas por este evento meteorológico.
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1: Un incendio en Limache destruyó al menos una vivienda, dañó los techos de otras dos y dejó a 8 personas damnificadas en calle Chaurren, provocando además cortes de suministro eléctrico en sectores de la comuna. Bomberos se encuentra ahora investigando las causas del siniestro.
0: La región de Atacama.
1: Equipos de emergencias hallaron aletas, un arpón y una camioneta durante el operativo desplegado en Freirina, específicamente en Caleta Chañaral de Aceituno, para dar con el paradero de un reconocido buzo extraviado hace casi una semana. Los elementos ahora están siendo periciados.

0: En el marco del Día Internacional de las Personas de Edad, CEPAL informó que América Latina y el Caribe enfrentan un acelerado envejecimiento de su población. De hecho, estiman que los mayores de 60 pasarán del 15% actual al 25% en 2050 y advierten que aumentará considerablemente la necesidad de cuidados de largo plazo. Chile no se queda atrás. De esto nos comenta José Ferrada.
1: En el Día Internacional de las Personas de Edad, que se conmemora este 1 de octubre, la CEPAL llamó a adaptar las políticas públicas ante el acelerado envejecimiento de la población de América Latina y el Caribe. El doctor Juan Carlos Molina, vicepresidente de la Red Iberoamericana de Envejecimiento Activo y Saludable, hizo un llamado a mover la sociedad para todas las edades.
2: Desde el Ries Gaudium, la Red Iberoamericana de Envejecimiento Activo y Saludable, llamamos a todo el continente a generar de las distintas etapas de nuestra acción profesional y vocacional y civil, a mover la sociedad para una sociedad para todas las edades, donde la persona mayor sea sujeto de derecho y no sujeto de desecho, y donde cultivemos la salud y el bienestar más que solo reaccionar frente a la pérdida funcional y la patología y los déficits sociales.
1: Según el organismo, en 2026 las personas de 60 años y más representan el 15% de la población regional, proporción que podría alcanzar el 25% en 2050. Además, las personas mayores de 80 años pasarían del 2% actual al 5% en la misma fecha. La esperanza de vida regional alcanza actualmente los 76,2 años y podría llegar a 80,1 años en 2050. Sin embargo, existe una brecha promedio de 12 años entre la esperanza de vida y los años vividos con buena salud. La CEPAL llamó a fortalecer los sistemas de salud, pensiones, protección social y cuidados, además de promover la participación laboral y social de las personas mayores. El organismo plantea que el aumento de la longevidad debe ir acompañado de condiciones que permitan mantener autonomía, seguridad y calidad de vida. Mirando hacia nuestro país y según las proyecciones del INE, en 2070 el 50,7% de la población chilena tendrá 60 años o más, lo que se traduce en que más de la mitad de los habitantes del país serán personas mayores, lo que instala el desafío de trabajar en políticas públicas que se adapten a esta proyección.
0: El gobierno presentó el presupuesto 2027 fijando un alza del 1,5% centrada en reactivación, seguridad y niñez. El anuncio generó respaldo parlamentario por el impulso al empleo, cuestionamientos opositores por considerarlo insuficiente frente a las urgencias y peticiones municipales para blindar programas sociales. De esto nos comenta más Ornella Mellado en la siguiente nota.
3: Tras la presentación en cadena nacional del proyecto de presupuesto 2027 que plantea un alza del 1,5% en el gasto público, parlamentarios y autoridades locales marcaron de inmediato sus posturas de cara al debate legislativo. En el oficialismo, el diputado Diego Chalper valoró la propuesta y destacó la relevancia de poner el foco en la niñez vulnerable y recalcó que el proyecto combina empatía social con un esfuerzo clave tanto en materia de orden público como en protección social.
4: Me parece que lo más destacable son tres cosas. Lo primero es el incremento de 1,5 en el gasto del presupuesto, que con los ajustes que se han tenido que hacer, las correcciones, el buen manejo de las finanzas públicas, no íbamos a alcanzar a subir del 1%. El gobierno sorprende con un 1,5%, lo cual es una gran noticia. La segunda y muy importante es la preocupación por la niñez, y por lo mismo esta urgencia social en materia de niñez es muy relevante. Y también poner el foco en las urgencias de los chilenos: creación de empleo, seguridad, de mantener los beneficios sociales en todos aquellos asuntos que son prioritarios para los chilenos.
3: En contraste, la senadora por la región de O'Higgins, Alejandra Sepúlveda, cuestionó la cifra anunciada y advirtió que examinarán exhaustivamente cada programa para asegurar que no se vean mermados los derechos sociales ni la ayuda a las familias.
5: Entonces creo que solo con esta mirada que ha entregado el presidente es absolutamente insuficiente el 1.5, y vamos a revisar cuidadosamente partida por partida, programa por programa, porque lo que no queremos, ¿no?, es precisamente disminuir los derechos sociales y poder resguardar las complicaciones que hoy día se están viviendo en términos económicos las familias del país y en especial de nuestra región.
3: Desde el ámbito local, el presidente de la Asociación Chilena de Municipalidades, Gustavo Alessandri, señaló que cualquier eventual ajuste presupuestario debe aplicarse sobre el aparato burocrático estatal y en ningún caso recortar los programas sociales comunales, que impactan de forma directa a la ciudadanía.
6: Estamos muy expectantes del presupuesto de la Nación que envió el presidente del Poder Ejecutivo al Poder Legislativo. Esperamos que, si en caso de que exista alguna reducción, no sea por ningún motivo en los programas sociales que administramos las municipalidades, porque van directo beneficio de cada uno de los habitantes de cada comuna, y estamos dispuestos a conversar, a analizar, a ver en todas las comisiones nuestra realidad, porque somos la primera puerta del Estado. Y es por eso que, si existe alguna rebaja, debe ser en la burocracia que tiene el Estado para trabajar. Esperamos que ahí sea la rebaja y no en los programas sociales que administramos las comunas, que van en directo beneficio de cada uno de los chilenos.
3: Con estas posiciones sobre la mesa, la discusión en el Congreso, que inicia su tramitación de 60 días, anticipa un intenso debate en comisiones mixtas, donde el foco estará puesto en la creación de empleo, el control del gasto y la defensa de las partidas sociales.
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0: El dueño de un yate británico incautado en Natales por acusaciones de servicios turísticos ilegales negó las imputaciones en su contra y cuestionó que la nave siga retenida hace 2 meses. El sujeto aseguró que es de uso privado y que presentó documentación para respaldarlo. Eso es todo por el momento. Nos encontramos en la siguiente edición.
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1: Hola, ¿qué tal? Muy buenas tardes, compartiendo las viejitas pero lindas canciones aquí en Radio Nahuel Buta FM. A esta hora recibimos la mejor música para usted a través de su radio. De lunes a sábado le acompañamos aquí en la número uno de la provincia de Arauco, Nahuel Buta FM. 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

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Y a esta hora disfrutamos de lo mejor en recuerdos. Invitamos al grupo sueco ABBA a esta hora con esta canción, Estoy Soñando. Son las 13 horas con 29 minutos. 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

compartiendo junto a usted cuando ya son las 13 horas con 36 minutos. 13 horas 36 minutos. Escuchábamos a esta hora a John Denver junto a Plácido Domingo. Recordando junto a usted. Bueno, durante esta mañana se entregó que el IMASEC, ¿ya?, nuevamente fue negativo en nuestro país. El Banco Central arrojó que el índice de mensualidad y actividad económica, IMASEC, correspondiente al mes de agosto, tuvo una caída de un 1%. Eso es lo que dice la información que emanó en todos los medios nacionales producto de esto, ¿no? Que afecta a la empresa, claro que sí. Vamos viendo que a esta hora se está diciendo que hay más de 12 detenidos, deja incidentes en marcha convocada por la Confech en Santiago. También hoy día tenemos, recuerde, alza en los combustibles. Ayer se anunció de esta medida, de esta alza en los combustibles en nuestro país. Esta es noticia que afecta a cada uno de quienes se movilizan, quienes tienen su vehículo, y que lamentablemente hoy ha tenido un alza considerable. ¿Ya? Así que es importante tener esa información, que hoy día tenemos alza de los combustibles a nivel nacional, ¿eh? A nivel nacional está esta alza que, bueno, entregó ENAP, ¿eh? Que entregó ENAP con respecto a las bencinas a nivel nacional. Y le cuento que en cuanto suben hoy día el precio de las bencinas, la 93 y 97, sube 39.4, es decir, 39 pesos por litro. En tanto, el alza del petróleo, el diésel, será en 95 pesos por litro. ¿Qué pasa con el querosén doméstico? Tendría un alza de 281.8, es decir, 282 pesos por litro. Esto es lo que se marca en la alza de los combustibles, pero también está, se suma el gas licuado de uso vehicular, que sube 61.4, 61 pesos por litro. Eso es lo que entregó la empresa ENAP ayer con respecto a la alza de los combustibles en nuestro país hoy. 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

Ya son las 13 horas con 50 minutos, 13 horas 50 minutos. Sabe que, bueno, carabineros de la tenencia del Araquete de Arauco, junto a personal especializado de la OS7 de Concepción, realizaron fiscalizaciones preventivas en la ruta 160, efectuando controles de tránsito y además labores especializadas en prevención y detección de drogas. Con perritos, ¿ah? Con perritos ahí. Los perritos andaban olfateando. Los taxis, buses, todo tipo de vehículo en la ruta durante esta jornada. Incluso se subían a los buses. Por si acaso alguien traía algún paquete sospechoso, el perrito le iba a estar ahí.

¿Y qué pasaba? ¿Qué pasaba? Entonces, hoy eso se dio en la ruta 160, y usted lo puede revisar a través del Facebook de la Radio Nahuel Huta. Ya está publicado, gentileza de Carabineros del Araquite, ¿eh? Del Araquite. Esto se está haciendo. Bueno, sería que se acercaran para acá. Sería bueno que se acercaran acá a la provincia, especialmente en Curanilahue, para que se hicieran las revisiones correspondientes a todo tipo de vehículos, colectivos, taxis, vehículos particulares. Sería bueno, ¿no? Sería bueno. Sería muy, pero muy bueno. Son las 13 horas con 51 minutos. 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Seguimos con Elvis Crespo, no, con Elvis Presley, ahí está, con la música del recuerdo aquí en Nahuel Huta FM.

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Fueron las viejitas pero lindas canciones. Hasta pronto.

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1: 14 horas. 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

Muy buenas tardes, queridos auditores y queridas auditoras de Radio Nahuel Buta. Qué alegría poder encontrarnos nuevamente este jueves aquí en este espacio que hemos llamado La Fe para un Mundo Mejor. Un programa para detenernos un momento, mirar nuestra realidad, hacernos preguntas y descubrir que la fe cristiana no es algo separado de la vida. La fe tiene que ver con nuestra manera de vivir, de trabajar, de relacionarnos, de utilizar la tecnología, de mirar al prójimo y también de construir nuestra sociedad. Hoy llegamos a nuestro sexto programa y quiero recordar brevemente el camino que hemos recorrido juntos. En el primer programa presentamos este ciclo, La Fe para un Mundo Mejor, hablando de la encíclica del Papa León, Magnificat Humanitas. En el segundo programa hablamos de la magnífica humanidad creada por Dios, recordando la dignidad de cada persona humana. En el tercer programa reflexionamos sobre las nuevas realidades del siglo XXI, un mundo que cambia rápidamente y que nos presenta grandes oportunidades, pero también grandes desafíos. En el cuarto programa nos hicimos una pregunta muy actual: ¿quién gobierna hoy el mundo tecnológico? Hablamos del poder de la tecnología, de los datos, de las grandes plataformas y de la necesidad de que el progreso esté siempre al servicio de la persona. Y el jueves pasado, en nuestro quinto programa, hablamos de Babel, cuando el hombre quiere reemplazar a Dios. Vimos al ser humano que quiere construir, subir, hacerse grande y ocupar el lugar de Dios. Pero hoy queremos dar un paso más, porque después de Babel podemos hacer una pregunta: ¿qué hacemos cuando encontramos una ciudad destruida? ¿Qué hacemos cuando hay muros caídos? ¿Qué hacemos cuando una comunidad está herida? ¿Qué hacemos cuando hay relaciones que necesitan ser reconstruidas? Y aquí aparece un personaje muy hermoso de la Biblia, Nehemías. Por eso el tema de nuestro sexto programa es Nehemías: reconstruir juntos a la ciudad. Hoy vamos a descubrir que reconstruir no es solamente levantar edificios o muros. Reconstruir es también reconstruir personas, relaciones, confianza, esperanza y convivencia. Así que los invito a acompañarme durante estos minutos y comenzamos con nuestro primer momento musical.

queridos amigos de la fe para un mundo mejor, comencemos con Nehemías. ¿Quién era este hombre? Nehemías vivió en una época muy difícil para el pueblo de Israel. Jerusalén había sido destruida. Las murallas estaban derribadas. Las puertas habían sido quemadas. La ciudad estaba herida y muchas personas estaban viviendo en condiciones muy difíciles. Pero Nehemías no estaba en Jerusalén. Estaba lejos. Tenía un trabajo importante en la corte del rey. Podría haberse quedado tranquilo. Podría haber dicho, yo estoy bien aquí. Ese problema está lejos. Que otros se preocupen. Pero ocurre algo muy interesante. Nehemías pregunta por Jerusalén. Pregunta, ¿cómo está mi pueblo? ¿En qué situación se encuentran mis hermanos? ¿En qué condiciones está la ciudad? Y recibe una noticia dolorosa. Jerusalén está en ruinas. Sus murallas están destruidas. Y el pueblo está sufriendo. ¿Qué hace Nehemías? La Biblia nos dice que se sienta, llora, hace duelo, ayuna y reza delante de Dios. Queridos amigos, aquí encontramos la primera gran enseñanza. La reconstrucción comienza escuchando. Antes de construir, Nehemías escucha. Antes de actuar, Nehemías se conmueve. Antes de organizar, Nehemías reza. No permanece indiferente. Y esto es tremendamente actual. Porque uno de los grandes problemas de nuestra sociedad es precisamente la indiferencia. Estamos rodeados de información. Sabemos lo que pasa en el mundo. Tenemos noticias todo el día. Tenemos redes sociales. Tenemos internet. Tenemos imágenes. Tenemos mensajes. Pero una cosa es saber lo que pasa y otra cosa es dejar que lo que pasa toque nuestro corazón. Podemos saber que alguien está enfermo y no visitarlo. Podemos saber que una persona está sola y no llamarla. Podemos saber que una familia tiene dificultades y mirar para otro lado. Podemos saber que un joven está sufriendo y decir, ya se le pasará. Nehemías nos enseña otra actitud: escuchar y conmoverse. Preguntémonos hoy, ¿qué realidad de nuestra ciudad necesita que yo abra los ojos? ¿Qué persona necesita que yo la escuche? ¿Qué familia necesita que alguien se acerque? ¿Qué adulto mayor necesita compañía? ¿Qué joven necesita una palabra de esperanza? Quizás la reconstrucción que Dios quiere comenzar no necesita primero grandes máquinas, grandes edificios ni grandes proyectos. Quizás necesita simplemente un corazón dispuesto.
un corazón que diga, esto también me edificio, ni grandes proyectos. Quizás necesitas simplemente un corazón dispuesto. Un corazón que diga, esto también me importa. Nehemías no comenzó levantando una piedra. Comenzó dejando entrar el dolor de su pueblo en su corazón. Y después se puso delante de Dios. Rezó, pidió ayuda, pidió sabiduría y desde la oración comenzó a descubrir su misión. Queridos amigos, esto también vale para nosotros. Cuando vemos una dificultad, no debemos pensar solamente quién va a solucionar esto. También podemos preguntarnos, Señor, ¿qué puedo hacer yo? Esa pregunta cambia nuestra manera de mirar la vida. Nehemías escucha, Nehemías se conmueve, Nehemías reza y después se levanta para actuar. Queridos auditores, después de esta primera reflexión sobre Nehemías, vamos a hacer una pausa musical. Escuchemos ahora una canción y volveremos para seguir

Queridos auditores, amigos de Radio Nahuel Buta, continuamos nuestro programa. Cuando hablamos de Nehemías, inmediatamente pensamos en las murallas de Jerusalén. Y es lógico, las murallas estaban destruidas y había que reconstruirlas. Pero hoy quiero detenerme en algo más profundo. Reconstruir no significa solamente levantar muros, porque una ciudad puede tener hermoso edificio y sin embargo tener personas heridas. Una ciudad puede tener grandes avenidas y al mismo tiempo tener familia destruida. Puede tener mucha tecnología y sin embargo tener personas profundamente solas. Puede tener muchas conexiones digitales y al mismo tiempo poca comunicación humana. Por eso, cuando hablamos de reconstruir una ciudad, tenemos que hablar también de reconstruir la vida de las personas. Hay familias que necesitan reconstruir la confianza. Hay padres e hijos que necesitan reconstruir el diálogo. Hay hermanos que necesitan volver a hablarse. Hay matrimonios que necesitan recuperar la comunicación. Hay personas que necesitan volver a confiar. Hay jóvenes que necesitan recuperar la esperanza. Hay adultos mayores que necesitan sentirse acompañados y valorados. Todo eso también es reconstrucción. A veces pensamos reconstruir es hacer una obra, sí, pero hay obras que no se hacen con cemento, se hacen con paciencia, con escucha, con perdón, con tiempo, con cariño. Por ejemplo, cuando usted llama a una persona que está sola, está reconstruyendo. Cuando visita a un enfermo, está reconstruyendo. Cuando perdona a alguien, está reconstruyendo. Cuando pide perdón, está reconstruyendo. Cuando acompaña a un joven que perdió la esperanza, está reconstruyendo. Cuando ayuda a una familia que está pasando por un momento difícil, está reconstruyendo. Cuando participa en su comunidad, está reconstruyendo. Cuando cuida su barrio, está reconstruyendo. Cuando deja de alimentar una división, está reconstruyendo. Queridos amigos, hay muros de cemento, pero también hay muros invisibles, muros de indiferencia, muros de resentimiento, muros de prejuicio, muros de desconfianza, muros que separan a las personas, y esos muros también necesitan ser derribados. En el programa anterior hablábamos de Babel. Babel nos mostraba cómo el ser humano puede construir grandes cosas y al mismo tiempo terminar dividido. Hoy Nehemías nos muestra el camino contrario: reconstruir para volver a encontrarnos. Y aquí tenemos una pregunta: ¿de qué sirve una ciudad muy moderna si las personas ya no saben vivir juntas?
¿De qué sirve tener miles de contactos si no tenemos tiempo para escuchar al que está al lado? ¿De qué sirve una tecnología extraordinaria si la utilizamos para alejarnos unos de otros? La tecnología es una herramienta, pero la persona humana siempre tiene que estar en el centro. Por eso necesitamos reconstruir también la convivencia. Y eso comienza en cosas muy pequeñas. Un saludo, una conversación, una visita, un perdón, un servicio, una mano extendida, una palabra de esperanza. Así también se construye una ciudad. Y después de esta reflexión, vamos nuevamente a la música. Escuchemos un tema musical.

queridos amigos, hay una frase de Nehemías que quiero dejar resonando hoy. Levantémonos y construyamos. Qué bonita expresión. Nos dice que alguien construya, nos dice que otros solucionen el problema, nos dice esperemos que alguien venga, dice levantémonos, es decir, pongámonos de pie y después construyamos. No dice yo construiré, dice construyamos. Aquí está la palabra fundamental de nuestro programa juntos. Porque Nehemías entiende que una ciudad no puede ser reconstruida por una sola persona, una familia tampoco, una comunidad tampoco, una parroquia tampoco, una sociedad tampoco. Necesitamos aprender nuevamente a trabajar juntos. Y aquí hay algo que me parece muy importante para nuestra realidad. A veces somos buenos para reclamar. Esto está mal. Esto debería cambiar. Las autoridades deberían hacer algo. La sociedad debería cambiar. La gente debería comportarse mejor. Pero Nehemías nos hace una pregunta diferente. ¿Y yo qué puedo hacer? Esa es la pregunta. No solamente qué deben hacer los demás, sino qué puedo hacer yo. Queridos amigos, no todos podemos hacer grandes cosas, pero todos podemos hacer algo. Un trabajador puede hacer su trabajo con responsabilidad. Un padre puede dedicar tiempo a sus hijos. Una madre puede acompañar a su familia. Un joven puede aportar con sus talentos. Un adulto mayor puede compartir su experiencia. Un vecino puede preocuparse por su barrio. Un cristiano puede servir en su comunidad. Una persona puede ayudar a otra. Todos podemos poner nuestra piedra, porque una muralla está hecha de muchas piedras y una comunidad también. Necesitamos que todos hagan exactamente, no necesitamos que todos hagan exactamente lo mismo. Necesitamos que cada uno haga su parte. En Nehemías encontramos personas diferentes, realizando tareas diferentes, pero con un objetivo común. Eso es hermoso. No todos tienen el mismo trabajo, pero todos tienen una responsabilidad. Y esto también vale para nuestra sociedad. Una ciudad necesita distintas personas. Necesita trabajadores, profesores, comerciantes, dirigentes, profesionales, autoridades, jóvenes, adultos mayores, familias, comunidades cristianas, organizaciones, medios de comunicación. Todos tienen algo que aportar. Y aquí quiero hacer una pregunta muy sencilla. ¿Cuál es mi piedra? ¿Cuál es mi pequeño aporte? Quizás usted diga, padre, yo no puedo hacer mucho. Pero yo le diría, no desprecie su pequeña piedra. Una sonrisa puede cambiar el día de una persona. Una llamada puede devolver esperanza. Una visita puede romper una soledad. Un perdón puede comenzar una reconciliación. Una ayuda puede aliviar
una necesidad. Una oración puede sostener a alguien. Por eso, levantémonos y construyamos. No mañana, hoy. Queridos amigos, después de esta invitación de Nehemías, levantémonos y construyamos. Vamos a escuchar otro tema musical. Que esta canción nos ayude a pasar de las palabras a la acción, del deseo a la decisión, de la preocupación al compromiso. Los invito a escuchar.

queridos auditores, hay algo que tenemos que decir con mucha claridad. Reconstruir

dentro de la propia comunidad. Esto es muy real, porque cuando uno intenta reconstruir algo bueno, no significa que todo será fácil. Una familia que intenta reconciliarse puede encontrar dificultades. Una persona que quiere cambiar puede tener recaídas. Una comunidad que quiere organizarse puede tener divisiones. Una sociedad que quiere avanzar puede encontrarse con muchos obstáculos. Por eso necesitamos una palabra: perseverancia. Perseverar significa seguir caminando. Significa no abandonar inmediatamente. Significa continuar haciendo el bien, aunque no veamos resultado rápido. Queridos amigos, vivimos en una época donde muchas veces queremos resultados inmediatos, todo rápido, la respuesta rápida, el mensaje rápido, la noticia rápida, el resultado rápido. Pero las grandes obras necesitan tiempo. Una familia no se reconstruye en un día. Una confianza no se recupera en una hora. Una comunidad no se fortalece de la noche a la mañana. Una ciudad no se transforma en una semana. Hay que tener paciencia, hay que perseverar y también hay que saber enfrentar las críticas. Nehemías fue criticado, fue cuestionado, pero no permitió que las críticas destruyeran su misión. Esto no significa que tengamos que ignorar toda crítica. A veces una crítica puede ayudarnos a corregir, pero tenemos que aprender a distinguir entre una crítica que ayuda y una actitud que solamente busca destruir. Y también debemos aprender a no convertir automáticamente a quien piensa diferente en un enemigo. Eso es muy importante para la convivencia. Podemos pensar distinto, podemos tener opiniones diferentes, podemos tener experiencias diferentes, podemos seguir dialogando, podemos seguir respetándonos, podemos seguir buscando aquello que nos une, porque cuando cada diferencia se convierte en una pelea, la ciudad termina llena de muros. Y Nehemías quiere construir, no quiere destruir. Queridos amigos, quizás hoy alguien que nos escucha está cansado. Quizás usted está intentando reconstruir algo en su vida, una relación, una familia, una situación económica, una amistad, una relación con Dios, y quizás todavía no ve resultados. No se desanime, continúe, dé un paso más, ponga una piedra más, rece una vez más, llame una vez más, perdone una vez más, intente una vez más, porque Dios también trabaja en los procesos. Y muchas veces, aquello que parece pequeño hoy, mañana puede convertirse en una gran obra. Queridos amigos, llegamos a un punto fundamental. Reconstruir la ciudad es también reconstruir la convivencia. Porque
una ciudad no es solamente

un lugar geográfico. No son solamente calles, no solamente casas, no solamente edificio. Una ciudad está formada de personas. Por eso, cuando hablamos de reconstruir una ciudad, tenemos que preguntarnos, ¿cómo estamos viviendo juntos? ¿Nos respetamos? ¿Nos escuchamos? ¿Nos ayudamos? ¿Somos capaces de dialogar? ¿Somos capaces de reconocer que el otro también tiene dignidad? Queridos amigos, una de las grandes tareas de nuestro tiempo es aprender nuevamente a convivir, porque podemos estar muy cerca físicamente y muy lejos humanamente. Podemos vivir en la misma calle y no conocernos. Podemos trabajar en el mismo lugar y no saber nada del otro. Podemos tener cientos de amigos virtuales y sentirnos completamente solos. Por eso necesitamos recuperar el encuentro a cara, la conversación, la escucha, la paciencia, el respeto, la solidaridad, y esto comienza en casa. La convivencia comienza en la familia. Cómo hablamos con nuestros hijos, cómo tratamos a nuestros padres, cómo tratamos al esposo o a la esposa, cómo tratamos al hermano, cómo reaccionamos cuando alguien piensa diferente, después pasa al barrio, cómo tratamos al vecino. ¿Nos preocupamos por alguien que está enfermo? ¿Cuidamos nuestros espacios comunes? ¿Ayudamos cuando podemos? Y después pasa a toda la sociedad, porque la sociedad no es algo abstracto. La sociedad somos nosotros. Y aquí quiero recordar algo que vivimos en nuestro programa sobre la tecnología. La tecnología puede conectar, pero también puede dividir, puede acercarnos, pero también puede aislarnos, puede ayudarnos a comunicarnos, pero también puede convertir la comunicación en agresión. Por eso necesitamos usar la tecnología con responsabilidad. No todo lo que podemos publicar, tenemos que publicarlo. No todo lo que podemos compartir, tenemos que compartirlo. No toda discusión necesita convertirse en una pelea. No todo comentario necesita una respuesta agresiva. También podemos usar las redes para construir. Podemos animar, informar, compartir algo bueno, acompañar, transmitir esperanza. Queridos amigos, una ciudad se reconstruye también cuando dejamos de destruir al otro con nuestras palabras, porque hay palabras que construyen y hay palabras que destruyen. Hay palabras que levantan, hay palabras que derriban, hay palabras que reconcilian, hay palabras que separan. Por eso, antes de hablar, podemos preguntarnos, ¿lo que voy a decir va a construir o va a destruir? Esa pequeña pregunta puede cambiar mucho, porque Nehemías nos enseña precisamente esto. Construyamos juntos. No construyamos muros entre nosotros, construyamos puentes. No alimentemos la división, busquemos el encuentro. No miremos solamente nuestras diferencias,
descubramos también aquello que podemos hacer juntos. Eso es reconstruir la convivencia. Queridos amigos, después de esta reflexión sobre la convivencia, vamos a escuchar un nuevo tema musical.

0: Queridos amigos y queridas amigas, estamos llegando al final de nuestro sexto programa, La Fe para un Mundo Mejor. Hoy hemos hablado de Nehemías, un hombre que escucha, un hombre que se conmueve, un hombre que reza, que se levanta, que convoca a otros, que construye. Pero quiero terminar volviendo al programa de la semana pasada, Babel y Nehemías. En Babel encontramos un ser humano que quiere construir para hacerse grande, quiere subir, alcanzar el cielo, hacerse un nombre. Nehemías también construye, pero construye de otra manera. Construye para servir, para recuperar una ciudad. Construye con los demás. Construye desde la oración, desde la responsabilidad. Por eso podemos pasar de Babel a Nehemías, de la autosuficiencia a la colaboración, del orgullo al servicio, de la división al encuentro, de la indiferencia a la responsabilidad, del yo al nosotros. Y esta tarde quiero dejarles una pregunta, no una pregunta para responderme a mí, una pregunta para llevarla al corazón. ¿Qué estoy construyendo yo con mi vida?
1: La parroquia San José de Curanilahue les ha entregado el programa La Fe para un Mundo Mejor. Que lo aprendido hoy nos ayude a vivir con más esperanza, más amor y más fe. Nos encontramos en el próximo programa. Y recuerde, con Dios, tu vida puede cambiar el mundo. Hasta pronto.

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1: 15 horas.
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Muy buenas tardes. Bienvenidas y bienvenidos a nuestro espacio En Familia. Ya estamos juntos para acompañarle, para entregarle nuestro cariño, nuestra música, hasta las 4 de la tarde. Y como siempre, después de nuestra portada musical de este día primero de octubre, vamos a saludar a nuestros auspiciadores.

15:07, ahí estaba El Negro, José, un clásico, ¿cierto? De la Sonora Palacio, si no me equivoco. Y estaba ahí en una nueva versión, para usted que le gusta bailar un poquito, a lo mejor. Ahí estaba con Pastor López, este es venezolano, ¿cierto? Sí, es venezolano. He escuchado hablar mucho del Pastor López. Así que ahí estaba con El Negro, José. Y nosotros estamos aquí para saludar a nuestros auspiciadores. 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

Así es nuestra música a esta hora, en este día un poco tristón, ¿cierto? Está ahí como que hace calor, pero como que también está medio nubladito, está parcial, como se dice. Tenemos una visita, se cita a todos los ex empleados de NACAR, del sindicato número 2, a una importante votación que tienen mañana viernes 2, desde las 11 a las 13 horas, en la sede del recinto Etcolico Sur, detrás de la comisaría. Deben llevar su cédula de identidad. Entonces, si usted pertenece al sindicato número 2 de ex trabajadores de ENACAR, ex empleados son en realidad, de ENACAR, deben asistir a esta votación para elegir su nuevo directorio. La citación la hace la comisión electoral. Así es que, chiquillas, avísenle ahí a los chiquillos que tienen que ir a votar, ¿cierto? Y tienen que llevar su cédula de identidad. Son los avisos que tenemos a esta hora y los saludos para quienes hoy están de onomástico, de cumpleaños, de aniversario de matrimonio, de pololeo. Este mes de octubre es un mes bien especial porque en este mes se celebra el Día del Adulto Mayor. Así es que para todos nuestros adultos mayores, damas, varones, ¿cierto?, le enviamos desde ya nuestro saludo, nuestro cariño, nuestras felicitaciones, que pasen un lindo mes, ¿cierto? Porque octubre es el mes del adulto mayor. Nuestra música también es para ustedes y a esta hora les acompaña hasta las 4 de la tarde.

Buena música y también nuestra pausa comercial. Pues a esta hora ya se prepara nuestro corte comercial para que usted se informe de todo lo que nuestra radio promociona. Le cuento que antes de eso hay otro bonito tema para que usted lo disfrute. Luego vamos a esa pausa y regresamos con usted y con nuestros auspiciadores.

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27 minutos faltan ya para las 4 de la tarde. 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Y nosotros junto a ello nos unimos con usted para disfrutar de la mejor música.

esa música y nosotros saludando a Teresita, Teresa del Niño Jesús, para Teresita, para nuestra voluntaria ahí en Fratelli Tutti, Teresita de Jesús se llama ella. Saludos cariñosos para Teresita, un beso, un abrazo para ella, ¿cierto? Y todo nuestro cariño para usted que se llama Teresa de Jesús, también recibe el saludo, el cariño en este día en que está celebrando su santo. Así que para nuestra Teresita ahí le enviamos todo nuestro cariño, nuestras buenas vibras para ella, ¿cierto? En el día de su santo. Y también saludamos a quienes a esta hora están trabajando en el comercio establecido, en el comercio ambulante, a quienes andan conduciendo, a quienes andan paseando. Hay gente que, ¿cierto?, estos días sí le gustan como para salir a pasear, a caminar, a tomar aire. Así que para todos ustedes, sabemos que hoy la gente no necesita andar con una radio porque basta el teléfono para conectarnos, ¿cierto? Y ponerse a escuchar la música donde quiera que vayan. Así es que el saludo, el cariño para todos y cada uno de ustedes. Yo le quiero mandar un beso gigante, un abrazo también, un besito a mi gordita, a mi princesita, que hoy día cumple 5 meses. Así que para mi Margarita Aurora, que me debe estar escuchando porque está acá en Curanilagua, pero no ha venido a ver a la abuela, todavía no camina, así que cuando camine va a venir solita. Así que para Margarita Aurora, ¿cierto? Y para mi nuera, que está haciendo la práctica ahí en la sección de donde dializan. Así que un saludo para Aileen también, que le vaya bonito, ¿cierto? Que disfrute de su práctica. Mientras nosotros le enviamos nuestro cariño y nuestra música en este su espacio en familia.

oscura ni el agua. ¿Qué le parece? Para estar así como nubladito, bastante alta la temperatura. Así es que hay que ver que ya estamos en plena primavera. A pesar de la lluvia y de a veces el frío, estamos en primavera. Voy a reiterar este avisito porque es para mañana. Se le comunica a todos los ex empleados del sindicato número 2 de ENACAR que mañana tienen votación de 11 a 13 horas en las oficinas del ex recinto Colico Sur, que está ubicado detrás de la comisaría. Tienen que llevar su cédula de identidad, chiquillos, no se olviden, porque esta votación es para elegir el nuevo directorio y el comunicado lo envía la comisión electoral. Así que para mañana entonces, 2 de octubre, la votación de 11 a 13 horas para todos los ex empleados de ENACAR del sindicato número 2. Ya, cumplido con el avisito, le cuento que ya nos quedan pocos minutos, así que tenemos que aprovecharlos, disfrutarlos junto a nuestros auspiciadores, a la buena música que tenemos para usted hasta las 4 de la tarde.

Ahí estaba Franco De Vita con ese bello tema, cierto, Te Amo, un lindo tema, uno de los clásicos de Franco De Vita. Tiene maravillosos temas. Nosotros nos estamos despidiendo ya, pero le dejamos la invitación. Ya viene la discoteca digital hasta las 18 horas, luego las noticias, el espacio tropical y México lindo de 19 a 20 horas. Para que se quede con nosotros, para que disfrute de nuestra compañía y de nuestra variada programación pensada en usted. Que tenga muy buena tarde y será hasta mañana si Dios lo permite. Chao, chao amigos. Gracias por la sintonía.

0: Llegamos al final de este espacio, pero quedan invitados para una próxima edición junto a Jacqueline Vera. Gracias por dejarse acompañar por La Tarde en Familia. Hasta pronto.
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0: 16 horas.
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Muy buenas tardes, amigos y amigas. Estamos dando inicio a la discoteca digital de Radio Nahuel Buta FM. Son las 4 de la tarde con 11 minutos y medio. Ahí estaba The Bird con Bittersweet Symphony. Eso es Bittersweet Symphony en la música, en nuestra portada de hoy. Un día que ha sido noticioso, ¿eh? Vamos a dar a conocer inmediatamente esta información que está siendo también bastante difundida en distintos medios de redes sociales, esta balacera que se produjo hace algún rato atrás aquí en el centro de Curanilahue, a tan solo metros de un jardín infantil en Serrano con Prat. Carabineros ya se encuentra en el lugar tomando el procedimiento de rigor para identificar a los responsables de este intercambio de disparos que ocurrió hace algún rato atrás ahí en Serrano con Sargento Aldea, a tan solo metros de un jardín infantil. Es una noticia que está en pleno desarrollo, se la damos a conocer aquí a través de Radio Nahuel Buta FM. Vamos a estar hasta las 18 horas 6 de la tarde llevándoles lo mejor de la música, compartiendo el mejor sonido aquí en el 88.3 en la discoteca digital.

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Encontramos por aquí este recuerdito en un disco de vinilo y lo ripiamos para ustedes. Escuchamos a Mabel desde Holanda con esto que se llama You Are The One. Mabel en la música de la discoteca digital.

Somos Radio Nahuel Buta, que a esta hora les lleva la discoteca digital. Compartimos buena música. La música de ayer, la música de antes de ayer, la música de hoy también. Para todos ustedes, en nuestra compañía, a través del 88.3. Seguimos con canciones, escuchando a Kelly Clarkson. Esto se llama Strangers. Es música para ustedes en Nahuel Buta FM.

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4:38 PM. Ahí escuchábamos a Alquilados, La Playa se llama ese tema, cover, bastante bueno quedó ahí con Alquilados. 20 grados de temperatura tenemos a esta hora aquí en nuestra comuna de Curanilahue y también tenemos algunas informaciones. Diversas organizaciones internacionales, entre ellas UN Watch, Citizen Go y CIFAM, desplegaron una intensa ofensiva diplomática, manifestaciones y recolección de firmas, superando las 300.000, para bloquear la llegada de Michelle Bachelet a la Secretaría General de la ONU. Las organizaciones criticaron su gestión previa como alta comisionada de derechos humanos y se opusieron a su agenda en materia de género y derechos reproductivos. En el sondeo informal del 18 de septiembre, Bachelet recibió solo un voto a favor, 11 en contra y 3 abstenciones. Fuentes apuntan a que Estados Unidos fue uno de los principales opositores con derecho a veto. Tras el resultado, la expresidenta retiró su postulación. Las organizaciones promotoras califican el hecho como una victoria decisiva en el desenlace, mientras que Bachelet declaró que considera un honor haber sido rechazada por defender los derechos humanos, la democracia y el multilateralismo. Varias organizaciones con recolección de firmas incluidas que superaron las 300.000 fueron las que lucharon para bloquear la llegada de Michelle Bachelet a la Secretaría General de la ONU. Estas organizaciones son bastante críticas con Bachelet y se opusieron a su agenda en materia de género y derechos reproductivos, dice esta nota. Informaciones para ustedes aquí en Nahuel Buta FM. 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

estar soltera. Está de moda. Soltera, ahí estaba. Lunay, Daddy Yankee y Bad Bunny en la música de la discoteca digital. Faltan 14 minutos y medio para las 17 horas 5 de la tarde. 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Son nuestros auspiciadores, nos acompañan y nosotros también les llevamos música.

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1: Les llevamos la discoteca digital hasta las 18 horas aquí en Nahuel Buta FM. Dentro de algunos minutos llegan los titulares de la prensa electrónica. Quédense con nosotros aquí en el 88.3 en Curanilahue, disfrutando de la música de Pancho y la Sonora Colorada. Esto se llama La Colita Remix. Vamos y regresamos.

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1: 17 horas.
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5 de la tarde con 7 minutos y medio. Estamos con ustedes, luego de haber escuchado ahí al grupo The Last, Dirty Ghost. Esa es una de las versiones. Hay otro grupo que se llama Sixpence None the Richer, que también tiene una canción, esta canción, en otra versión, bastante buena también. Ahí estaba The Last para ustedes, y hasta ahora tenemos los titulares de la prensa electrónica. Ministro Alvarado respalda dichos de Quirós sobre los combustibles y asegura que el Ejecutivo solo constata la realidad. Detienen a dos carabineros en Cerrillos tras acusaciones de disparos injustificados en la vía pública. Donald Trump amplía el alcance de la iniciativa Escudo de las Américas más allá de los ejes de seguridad del continente. Reportan balacera en cercanías de Jardín Infantil en pleno centro de la comuna de Curanilaue. Canal 13 confirma a Laura Prieto y Rodrigo Gallina para liderar la nueva antesala de Alfombra Roja. Marcelino Núñez abandona la concentración de La Roja tras quiebre interno con el plantel y la dirigencia técnica. CMPC premia proyecto que busca revolucionar el packaging sostenible tras concurso de innovación nacional. Investigan violento turbazo nocturno contra una familia en Maipú donde delincuentes actuaron armados. Confech concreta marcha estudiantil en el centro de Santiago con diversos cortes de tránsitos programados. Nicolás Carri anuncia su esperado regreso a la alta competencia fijando fecha para su retorno a las canchas. Dúo pop rock psicodélico de Lemon Twink confirma su primer concierto en Chile para el mes de noviembre. Experto de Sonda analiza los desafíos para transitar desde la adopción hasta la generación real del valor con IA. Fiscalía formaliza a mujer acusada de agredir severamente a su pareja tras discusión en la comuna de Pinto. Reportan fuertes variaciones en los mercados de divisas tras publicación del dato de inflación en Estados Unidos. Proyecto de presupuesto 2027 abre debate en el Congreso con foco en el control del gasto y empleo. Encuentro entre Wonders y Rangers en la primera B modifica su programación oficial por razones de seguridad. Policía de Investigaciones realiza peritajes en Santiago tras el hallazgo del cuerpo de una mujer en la vía pública tras caída de altura. Músico chileno Alex Anwater programa gran concierto conmemorativo en Concepción repasando 20 años de carrera. Desarrollan innovador estudio que analiza cómo la inteligencia artificial podría reestructurar el modelo matemático actual. Oposición en Venezuela califica de show las acciones diplomáticas para el retorno de líderes políticos al país. PDI investiga en Maipú la quema intencional de un vehículo que apareció con severos daños en la vía pública. Alza de la parafina genera intensos debates parlamentarios por el impacto económico previo a las temperaturas frías. Zaguero de Cobreloa es intervenido quirúrgicamente de manera exitosa tras sufrir grave lesión en entrenamiento. Ola de calor marino sin precedentes alerta a la comunidad científica por sus impactos en las costas del Pacífico. Titulares que están en la prensa a esta hora, se los llevamos en Nahuel Buta FM, aquí en la discoteca digital.

Ahí escuchábamos a Fanny Lu, No renuncio, nos decía en la música. A esta hora la noticia está en Viña del Mar con un incendio voraz que se desató ahí en un edificio de 11 pisos en Reñaca Alto, que ha dejado unas 450 personas sin electricidad. Hay 4 unidades de bomberos que acudieron a esta emergencia ahí en Viña del Mar. Voraz incendio en este edificio de 11 pisos en la ciudad Jardín. Noticia en desarrollo. Son las 5 de la tarde con 16 minutos. 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Junto a nuestros auspiciadores, estamos en Nahuel Buta FM, acompañándoles en esta jornada de día jueves con lo mejor de la música en la discoteca.

5:25. Recordábamos eso con Don Miguelo, Como Yo Le Doy, se llama esa canción. Eso no, hace como unos 10 años atrás, más o menos. ¿Sí? Por ahí más o menos. Un recuerdo joven para ustedes a esta hora aquí en Nahuel Buta FM, en la discoteca digital. Curanilahue cuenta con 19 grados de temperatura a esta hora. Ya vamos en bajada. Está bastante agradable la temperatura en nuestra comuna. Vamos a continuar con música antes que llegue nuestra pausa de las 17:30 horas. Y lo vamos a hacer escuchando este temazo no entero, ¿ah? Donato y Estefano están en la música. Esto se llama Y Bailo.

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5 de la tarde con 39 minutos y medio. Ahí escuchábamos a Barry Manilow con Copacabana. Versión mix para ustedes a esta hora de la tarde, jornada de día jueves, aquí en Radio Nahuel Buta FM 88.3. Tenemos informaciones. La Confederación de Estudiantes de Chile, CONFECH, se movilizó en la Alameda bajo la consigna "Ni un peso menos para la educación", en protesta por eventuales recortes presupuestarios para el año 2027. La manifestación, registrada entre Plaza Baquedano y el sector céntrico, dejó preliminarmente al menos 25 detenidos. Carabineros utilizó carros lanzagua y lanzagases frente a disturbios concentrados cerca del Centro Cultural GAM, Santa Lucía y la Casa Central de la Universidad de Chile. El Metro de Santiago debió cerrar preventivamente la estación Universidad Católica, línea 1, durante una hora por seguridad. Estudiantes movilizados en Santiago en protesta bajo la consigna "Ni un peso menos para la educación", pensando en todo lo que tiene que ver con el financiamiento para el próximo año. 25 detenidos es el saldo de esta manifestación registrada ahí en Plaza Baquedano, el sector céntrico de Santiago Centro. Noticias para ustedes aquí en Radio Nahuel Buta FM. Quédense con nosotros, hay más música. Escuchamos a December Bueno junto a Omi Hernández. Esto se llama Calle del Olvido.

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Seguimos disfrutando con las canciones aquí en Radio Nahuel Buta, cuando faltan 12 minutos para que sean las 18 horas 6 de la tarde.

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Alberto Plaza estaba en la música. Nadie. Nosotros ya comenzamos a despedirnos de Conexión 88. No, de la discoteca digital. Conexión 88, llega más rato. Estaba pensando en eso. Nos estamos despidiendo de la discoteca digital. Les vamos a invitar para que a las 20:30 sí nos encontremos ahí en Conexión 88 al final de la jornada. Continúen disfrutando de la compañía de Radio Nahuel Buta FM. Gracias. Será hasta la próxima. Chao, chao.

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1: 18 horas.
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4: ¿Qué tal? ¿Cómo están? Les saluda Carlos Maturana. Les doy la bienvenida a esta nueva edición de noticias, donde sabremos de la condena contra Michael Villegas por el secuestro con homicidio de Ronald Ojeda. La fiscalía pide 20 años de cárcel. Frontera Norte. Sabremos de la inauguración de moderna tenencia policial en Ollagüe con millonaria inversión. Que se sigan aplaudiendo entre ellos. Viceministro Alvarado critica homenaje a expresidenta Michelle Bachelet.
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4: En el marco de su gira por la región de Antofagasta, el presidente José Antonio Kast inauguró la tenencia fronteriza de Ollagüe, obra de más de 5.400 millones de pesos destinada a reforzar el control limítrofe y combatir el contrabando y la migración irregular. De todo esto nos comenta más Ornella Mellado en la siguiente nota.
5: El presidente José Antonio Kast dio inicio a su gira express por la región de Antofagasta con la inauguración de la nueva tenencia fronteriza de Ollagüe. La actividad marcó el punto de partida de una agenda enfocada en seguridad, desarrollo territorial y control en la zona limítrofe con Bolivia. Durante su despliegue por la zona, el mandatario remarcó que la labor de carabineros, la PDI y las Fuerzas Armadas en cada paso e hito fronterizo es un ejercicio clave de soberanía nacional.
6: Presencia y el control que realiza Carabineros y nuestras fuerzas públicas, la PDI y las Fuerzas Armadas, son ejercer la soberanía. Y eso es lo que tenemos que marcar una y otra vez, la soberanía de nuestra nación, aquí en este paso habilitado y en cada hito. En condiciones muy difíciles, porque son condiciones de frío extremo, de peligrosidad, que el contrabando, el narcotráfico, el crimen organizado aprovecha lugares aislados para cometer sus delitos.
5: El cuartel policial tendrá como tareas prioritarias el orden público, patrullajes de soberanía, fiscalización fronteriza y combate directo al tráfico de drogas, contrabando e ingreso clandestino de personas en un paso estratégico de la macrozona norte. El proyecto representó una inversión superior a los 5.428 millones de pesos, financiada por el gobierno regional de Antofagasta con Carabineros como unidad mandante, concluyendo las obras con el 100% de ejecución para su puesta en marcha inmediata.
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4: Junaeb anunció nuevos controles para el programa de alimentación escolar, incluyendo un rediseño de las multas y la implementación del sistema PAE online. Las medidas se conocen mientras Fiscalía investiga presuntos pagos por productos que no habrían sido entregados a estudiantes. De esto nos comenta más Felipe Loyola en el siguiente informe.
8: Junaeb anunció una serie de cambios para modernizar el programa de alimentación escolar y reforzar la fiscalización sobre las empresas proveedoras. Las medidas se conocen mientras que el Ministerio Público investiga presuntas irregularidades relacionadas con contratos y pagos por servicio que no se habrían entregado. Entre las modificaciones se encuentran un nuevo modelo de multas destinado a agilizar los cobros por incumplimiento y conseguir que las empresas corrijan sus falencias. El director de Junaeb, Fernando Peña, reconoció que existen incumplimientos que permanecen sin notificar desde el 2015. El plan también contempla restituir las bandas de precios mínimos y máximos y devolver a los equipos técnicos de Junaeb la elaboración de las bases de licitación. Además, se implementará el sistema PAE online que permitirá contrastar las raciones efectivamente entregadas con las matrículas de cada establecimiento educacional. Los cambios se anunciarán mientras Fiscalía investiga antecedentes de la licitación de PAE correspondiente al periodo 2021-2023. Según informó Peña, durante estos años se pagaron 14.363 millones de pesos por producto que no habrían sido servidos a estudiantes, situación detectada mediante una auditoría interna y denunciada ante el Ministerio Público. El presidente de la Comisión Investigadora de la Cámara, diputado Ricardo Newman, señaló que desde el Congreso se buscará reforzar los mecanismos de control. La instancia también pidió determinar si las irregularidades detectadas en O'Higgins pidieron repetirse en otras regiones y revisar eventuales sobreprecios.
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4: El municipio de San Antonio manifestó su tajante rechazo a la instalación de nuevos pórticos de peaje en la Ruta 78, exigiendo congelar este cobro en la licitación del tramo y solicitando una mesa de trabajo con el MOP.
2: La región del Ñuble.
4: La Seremi de Bienes Nacionales informó que se tramitan más de 1.300 denuncias por herencias vacantes, llamando desde sus oficinas en Chillán a denunciar inmuebles abandonados o fondos previsionales sin herederos para incorporarlos al fisco.

El viceministro del Interior y la Segegov, Claudio Alvarado, cuestionó el homenaje realizado por partidos de oposición a la expresidenta Michelle Bachelet en el Teatro Municipal de La Pintana, luego del término de su candidatura a la Secretaría General de Naciones Unidas. Esto también luego de que la expresidenta se mostrara dispuesta a aparecer en el escenario público de acá en adelante tras su fallida candidatura a la Secretaría General de la ONU. Escuchemos a la exmandataria.

0: Consultado por estas declaraciones, Alvarado sostuvo que le gustaría que las apariciones de Bachelet y sus partidarios abordaran temas de la contingencia nacional, mencionando específicamente empleo, crecimiento y seguridad.
1: No, o sea, yo veo que son un grupo de personas que se juntan a aplaudirse entre ellos y no dicen ni una sola palabra respecto a los temas que al país le interesa, fundamentalmente en materia de seguridad, donde necesitamos la, bueno, autoproclamación puede ser, estoy aquí presente, quiero seguir trabajando, pero ese estoy aquí presente y quiero seguir trabajando, que se transforme en iniciativas concretas que permitan colaborar con las acciones del gobierno, fundamentalmente en materia de seguridad, donde veo a la oposición con muchas dudas.
0: El ministro cuestionó no haber escuchado propuestas sobre cómo colaborar con el crecimiento ni referencias a la disposición de la oposición para respaldar proyectos de seguridad actualmente en el Congreso. El homenaje reunió a dirigentes y representantes del PS, PPD, Frente Amplio, PC, Partido Liberal y Democracia Cristiana. Autoridades de salud y deporte lanzaron el mes de concientización del cáncer de mama, llamando a la prevención mediante chequeos médicos y hábitos saludables. Destacaron que el ejercicio diario, evitar el alcohol y no fumar reducen factores de riesgo clave ante esta enfermedad. José Ferrada nos trae todos los detalles en el siguiente informe.
2: En el marco del inicio de Octubre Rosa, autoridades del Ministerio de Salud y del Ministerio del Deporte realizaron una jornada comunitaria en Santiago para concientizar sobre el cáncer de mama. La iniciativa busca reforzar la importancia de la prevención activa frente a la enfermedad oncológica de mayor incidencia y mortalidad en mujeres del país. Durante el encuentro, la subsecretaria de Salud Pública, Alejandra Pizarro, enfatizó que existen factores ambientales modificables que pueden reducir significativamente las probabilidades de enfermar. Por su parte, la subsecretaria del Deporte, María Paz Ríos, subrayó el rol fundamental del ejercicio regular como herramienta clave para el bienestar integral. Asimismo, instó a combatir el sedentarismo en las mujeres y a no postergar la práctica deportiva pese a las exigencias laborales y del hogar. Finalmente, las autoridades reiteraron el llamado a no descuidar los controles médicos preventivos y realizarse la mamografía oportunamente. Recordaron que un diagnóstico a tiempo salva vidas y que el deporte, además de prevenir, es un motor de fortaleza frente a cualquier diagnóstico.
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0: Desde Talca, el Servicio de Salud Maule constituyó la mesa Red Hospitalaria de Violencia Externa para reforzar la prevención de agresiones hacia el personal médico regional tras registrarse 47 hechos violentos durante el presente año. Eso es todo por el momento.
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0: avanza. 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
1: 19 horas.
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Muy buenas tardes, bienvenidas y bienvenidos a su espacio México Lindo. Ya estamos juntos una vez más para acompañarle, para entregarle nuestro cariño y nuestra música, por supuesto, junto a nuestros auspiciadores, como siempre, Comercial El Porvenir de Caupolicán 768 y Sargento Aldea 611, y Ferretería Caupolicán de Caupolicán 722. Junto a ellos, seguimos disfrutando de este espacio, México Lindo.

Y después de esa música bonita, estamos con nuestros auspiciadores. 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Junto a ellos, seguimos disfrutando de México lindo.

queremos saludar a toda nuestra gente que a esta hora está disfrutando de la once, del descanso, o se está preparando para ir a trabajar, ¿cierto? Como siempre, mucha gente que le corresponde hacer turno o trabajar como guardia, ¿cierto? Como nocheros. Y nosotros desde acá les saludamos y les deseamos que tengan una bonita jornada, que ojalá esté todo tranquilo, todo bien, ¿cierto? Para que pasen una buena noche de trabajo. Mientras nosotros desde acá le entregamos toda la música bonita de México lindo.

dónde hacer ya nuestra pausa comercial. Pero esa pausa comercial antes lleva un bonito tema, pues como siempre, para que usted no nos encuentre que nos demoramos mucho, ¿cierto? Así que disfrute de este lindo tema. Luego vamos al corte y regresamos con usted y con más México lindo.

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Estamos ya de regreso, listos y dispuestos para la segunda patita, como dirían por ahí, ¿cierto? Con la mejor música, con el mejor sonido y, por supuesto, hasta las 20 horas le vamos a acompañar junto a Comercial El Porvenir y Ferretería Caupolicán.

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quienes están celebrando algo especial, cumpleaños, aniversario de matrimonio, de pololeo. Llegó un nuevo miembro a la familia, qué bueno, tiene visitas, qué bonito, ¿cierto? Qué lindo que puedan celebrar con nosotros también, reírse, compartir y disfrutar de esta música aquí en México Lindo.

0: Su atención, por favor, a todas las personas que vayan a Los Ángeles, San Francisco y Sacramento, por favor, formarse en la línea 1 y línea 2. Vamos a revisar los carros.
1: ¡Mi comandante! ¡Mi comandante! ¡Ayúdeme a revisar a este hombre! ¡Para mí que trae algo en las bolsas!
2: ¡A mí no me vas a ver la cara de pendejo! ¡Para mí que traes el cabo en los huevos, hijo de la chingada!

Y hemos llegado al momento de la despedida. Lamentablemente tenemos que irnos, pero ¿qué le vamos a hacer? Así es la vida, ¿cierto? Pero volveremos a encontrarnos en un próximo espacio. Quédese en nuestra sintonía, disfrutando de la programación que viene a continuación, que está buenísima también porque todo está pensado en usted. Nos despedimos deseándole que tenga una linda noche, que tenga hermosos sueños y un feliz despertar.

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Será hasta el próximo programa para disfrutar de las hermosas rancheras. Gracias por la sintonía.

0: 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Y para que no te pierdas en el tiempo, te indicamos la hora.
1: 20 horas.
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0: Buenas noches, hermanos y hermanas. Nos ponemos en la presencia del Señor, diciendo, por la señal de la Santa Cruz, de nuestros enemigos, líbranos, Señor, Dios nuestro, en el nombre del Padre, del Hijo y del Espíritu Santo. Amén. Hoy jueves, disponemos nuestro corazón para orar a través del Santo Rosario, profesando nuestra fe, diciendo, creo en Dios Padre Todopoderoso, Creador del cielo y de la tierra. Creo en Jesucristo, su único Hijo, nuestro Señor, que fue concebido por obra y gracia del Espíritu Santo. Nació de Santa María Virgen, padeció bajo el poder de Poncio Pilato, fue crucificado, muerto y sepultado, descendió a los infiernos, al tercer día resucitó de entre los muertos, subió a los cielos y está sentado a la derecha de Dios Padre Todopoderoso. Desde allí ha de venir a juzgar a los vivos y a los muertos. Creo en el Espíritu Santo, en la Santa Iglesia Católica, en la comunión de los santos, en el perdón de los pecados, en la resurrección de la carne y en la vida eterna. Amén. Meditamos los misterios luminosos. Padre nuestro que estás en el cielo, santificado sea tu nombre. Venga a nosotros tu reino. Hágase tu voluntad en la tierra como en el cielo.
1: Danos hoy nuestro pan de cada día. Perdona nuestras ofensas, como también nosotros perdonamos a los que nos ofenden. No nos dejes caer en la tentación y líbranos del mal. Amén.
0: Vamos a ofrecer estos tres Ave Marías por las intenciones del Santo Padre. Dios te salve María, llena eres de gracia, el Señor es contigo. Bendita tú eres entre todas las mujeres y bendito es el fruto de tu vientre Jesús.
1: Santa María, Madre de Dios, ruega por nosotros pecadores, ahora y en la hora de nuestra muerte. Amén.
0: Dios te salve María, llena eres de gracia, el Señor es contigo. Bendita tú eres entre todas las mujeres, y bendito es el fruto de tu vientre, Jesús.
1: Santa María, Madre de Dios, ruega por nosotros pecadores, ahora y en la hora de nuestra muerte. Amén.
0: Dios te salve, María, llena eres de gracia, el Señor es contigo. Bendita tú eres entre todas las mujeres, y bendito es el fruto de tu vientre, Jesús.
1: Santa María, Madre de Dios, ruega por nosotros pecadores, ahora y en la hora de nuestra muerte. Amén.
0: Gloria al Padre, al Hijo y al Espíritu Santo.
1: Como era en el principio, ahora y siempre, por los siglos de los siglos. Amén.
0: El primer misterio luminoso, el bautismo de nuestro Señor Jesucristo en el río Jordán. Entonces apareció Jesús, que viene de Galilea, al Jordán, donde Juan para ser bautizado por él, pero Juan trataba de impedírselo, diciéndole, soy yo el que necesita ser bautizado por ti, y tú vienes a mí. Jesús le responde, déjame ahora, pues conviene que así cumplamos toda justicia. Entonces lo dejó, bautizado Jesús. Salió luego del agua, y en esto se abrieron los cielos y vio el Espíritu de Dios que bajaba en forma de paloma, venía sobre él.
2: Padre nuestro que estás en el cielo, santificado sea tu nombre, venga a nosotros tu reino, hágase tu voluntad en la tierra como en el cielo.
1: Danos hoy nuestro pan de cada día, perdona nuestras ofensas, como también nosotros perdonamos a los que nos ofenden. No los dejes caer en tentación y líbranos del mal. Amén.
2: Dios te salve María, llena eres de gracia, el Señor es contigo. Bendita eres entre todas las mujeres y bendito es el fruto de tu vientre Jesús.
1: Santa María, Madre de Dios, ruega por nosotros pecadores, ahora y en la hora de nuestra muerte. Amén.
2: Dios te salve María, llena eres de gracia, el Señor es contigo. Bendita eres entre todas las mujeres y bendito es el fruto de tu vientre Jesús.
1: Santa María, Madre de Dios, ruega por nosotros pecadores, ahora y en la hora de nuestra muerte. Amén.
2: Dios te salve María, llena eres de gracia, el Señor es contigo. Bendita eres entre todas las mujeres, y bendito es el fruto de tu vientre, Jesús.
1: Santa María, Madre de Dios, ruega por nosotros pecadores, ahora y en la hora de nuestra muerte. Amén.
2: Dios te salve María, llena eres de gracia, el Señor es contigo. Bendita eres entre todas las mujeres, y bendito es el fruto de tu vientre, Jesús.
1: Santa María, Madre de Dios, ruega por nosotros pecadores, ahora y en la hora de nuestra muerte. Amén.
2: Dios te salve María, llena eres de gracia, el Señor es contigo. Bendita eres entre todas las mujeres, y bendito es el fruto de tu vientre, Jesús.
1: Santa María, Madre de Dios, ruega por nosotros pecadores, ahora y en la hora de nuestra muerte. Amén.
2: Dios te salve María, llena eres de gracia, el Señor es contigo. Bendita eres entre todas las mujeres, y bendito es el fruto de tu vientre, Jesús.
1: Santa María, Madre de Dios, ruega por nosotros pecadores, ahora y en la hora de nuestra muerte. Amén.
2: Dios te salve María, llena eres de gracia, el Señor es contigo. Bendita eres entre todas las mujeres, y bendito es el fruto de tu vientre, Jesús.
1: Santa María, Madre de Dios, ruega por nosotros pecadores, ahora y en la hora de nuestra muerte. Amén.
2: Dios te salve María, llena eres de gracia, el Señor es contigo. Bendita eres entre todas las mujeres, y bendito es el fruto de tu vientre, Jesús.
1: Santa María, Madre de Dios, ruega por nosotros pecadores, ahora y en la hora de nuestra muerte. Amén.
2: Dios te salve María, llena eres de gracia, el Señor es contigo. Bendita eres entre todas las mujeres, y bendito es el fruto de tu vientre, Jesús.
1: Santa María, Madre de Dios, ruega por nosotros pecadores, ahora y en la hora de nuestra muerte. Amén.
2: Dios te salve María, llena eres de gracia, el Señor es contigo. Bendita eres entre todas las mujeres, y bendito es el fruto de tu vientre, Jesús.
1: Santa María, Madre de Dios, ruega por nosotros pecadores, ahora y en la hora de nuestra muerte. Amén.
2: Gloria al Padre, al Hijo y al Espíritu Santo.
1: Como era en un principio, ahora y siempre, por los siglos de los siglos. Amén. El segundo misterio luminoso, la autorrevelación de Jesús en las bodas de Caná. Así, en Caná de Galilea, dio Jesús comienzo a sus señales y manifestó su gloria y creyeron en él sus discípulos.
3: Padre nuestro que estás en el cielo, santificado sea tu nombre, venga a nosotros tu reino, hágase tu voluntad en la tierra como en el cielo.
4: Danos hoy nuestro pan de cada día, perdona nuestras ofensas, como también nosotros perdonamos a los que nos ofenden. No nos dejes caer en la tentación y líbranos del mal. Amén.
1: Dios te salve María, llena eres de gracia, el Señor es contigo. Bendita eres entre todas las mujeres y bendito es el fruto de tu vientre, Jesús.
4: Santa María, Madre de Dios, ruega por nosotros pecadores, ahora y en la hora de nuestra muerte. Amén.
1: Dios te salve María, llena eres de gracia, el Señor es contigo. Bendita eres entre todas las mujeres, y bendito es el fruto de tu vientre, Jesús.
4: Santa María, Madre de Dios, ruega por nosotros pecadores, ahora y en la hora de nuestra muerte. Amén.
1: Dios te salve María, llena eres de gracia, el Señor es contigo. Bendita eres entre todas las mujeres, y bendito es el fruto de tu vientre, Jesús.
4: Santa María, Madre de Dios, ruega por nosotros pecadores, ahora y en la hora de nuestra muerte. Amén.
1: Dios te salve María, llena eres de gracia, el Señor es contigo. Bendita tú eres entre todas las mujeres, y bendito es el fruto de tu vientre, Jesús.
4: Santa María, Madre de Dios, ruega por nosotros pecadores, ahora y en la hora de nuestra muerte. Amén.
1: Dios te salve María, llena eres de gracia, el Señor es contigo. Bendita eres entre todas las mujeres,
3: y bendito es el fruto de tu vientre, Jesús.
4: Santa María, Madre de Dios, ruega por nosotros pecadores, ahora y en la hora de nuestra muerte. Amén.
3: Dios te salve, María, llena eres de gracia, el Señor es contigo. Bendita eres entre todas las mujeres, y bendito es el fruto de tu vientre, Jesús.
4: Santa María, Madre de Dios, ruega por nosotros pecadores, ahora y en la hora de nuestra muerte. Amén.
3: Dios te salve, María, llena eres de gracia, el Señor es contigo. Bendita eres entre todas las mujeres, y bendito es el fruto de tu vientre, Jesús.
4: Santa María, Madre de Dios, ruega por nosotros pecadores, ahora y en la hora de nuestra muerte. Amén.
3: Dios te salve, María, llena eres de gracia, el Señor es contigo. Bendita eres entre todas las mujeres, y bendito es el fruto de tu vientre, Jesús.
4: Santa María, Madre de Dios, ruega por nosotros pecadores, ahora y en la hora de nuestra muerte. Amén.
3: Dios te salve, María, llena eres de gracia, el Señor es contigo. Bendita eres entre todas las mujeres, y bendito es el fruto de tu vientre, Jesús.
4: Santa María, Madre de Dios, ruega por nosotros pecadores, ahora y en la hora de nuestra muerte. Amén.
3: Dios te salve, María, llena eres de gracia, el Señor es contigo. Bendita eres entre todas las mujeres, y bendito es el fruto de tu vientre, Jesús.
4: Gloria a Santa María, Madre de Dios, ruega por nosotros pecadores, ahora y en la hora de nuestra muerte. Amén.
3: Gloria al Padre, al Hijo y al Espíritu Santo.
4: Como era en el principio, ahora y siempre, por los siglos de los siglos. Amén.
5: El tercer misterio luminoso, el anuncio del reino de Dios invitando a la conversión. El tiempo se ha cumplido, el reino de Dios está cerca. Convertíos y creed en la buena nueva.
2: Padre nuestro que estás en el cielo, santificado sea tu nombre, venga a nosotros tu reino, hágase tu voluntad en la tierra como en el cielo.
3: Danos hoy nuestro pan de cada día, perdona nuestras ofensas, como también nosotros perdonamos a los que nos ofenden. No los dejes caer en la tentación y líbranos del mal. Amén.
2: Dios te salve, María, llena eres de gracia, el Señor es contigo. Bendita eres entre todas las mujeres y bendito es el fruto de tu vientre, Jesús.
3: Santa María, Madre de Dios, ruega por nosotros pecadores, ahora y en la hora de nuestra muerte. Amén.
2: Dios te salve, María, llena eres de gracia, el Señor es contigo. Bendita eres entre todas las mujeres y bendito es el fruto de tu vientre, Jesús.
3: Santa María, Madre de Dios, ruega por nosotros pecadores, ahora y en la hora de nuestra muerte. Amén.
2: Dios te salve, María, llena eres de gracia, el Señor es contigo. Bendita eres entre todas las mujeres, y bendito es el fruto de tu vientre, Jesús.
3: Santa María, Madre de Dios, ruega por nosotros pecadores, ahora y en la hora de nuestra muerte. Amén.
2: Dios te salve, María, llena eres de gracia, el Señor es contigo. Bendita eres entre todas las mujeres, y bendito es el fruto de tu vientre, Jesús.
3: Santa María, Madre de Dios, ruega por nosotros pecadores, ahora y en la hora de nuestra muerte. Amén.
2: Dios te salve, María, llena eres de gracia, el Señor es contigo. Bendita eres entre todas las mujeres, y bendito es el fruto de tu vientre, Jesús.
3: Santa María, Madre de Dios, ruega por nosotros pecadores, ahora y en la hora de nuestra muerte. Amén.
2: Dios te salve, María, llena eres de gracia, el Señor es contigo. Bendita eres entre todas las mujeres, y bendito es el fruto de tu vientre, Jesús.
3: Santa María, Madre de Dios, ruega por nosotros pecadores, ahora y en la hora de nuestra muerte. Amén.
2: Dios te salve, María, llena eres de gracia, el Señor es contigo. Bendita eres entre todas las mujeres, y bendito es el fruto de tu vientre, Jesús.
3: Santa María, Madre de Dios, ruega por nosotros pecadores, ahora y en la hora de nuestra muerte. Amén.
2: Dios te salve María, llena eres de gracia, el Señor es contigo. Bendita eres entre todas las mujeres y bendito es el fruto de tu vientre, Jesús.
3: Santa María, Madre de Dios, ruega por nosotros pecadores, ahora y en la hora de nuestra muerte. Amén.
2: Dios te salve María, llena eres de gracia, el Señor es contigo. Bendita eres entre todas las mujeres y bendito es el fruto de tu vientre, Jesús.
3: Santa María, Madre de Dios, ruega por nosotros pecadores, ahora y en la hora de nuestra muerte. Amén.
2: Dios te salve María, llena eres de gracia, el Señor es contigo. Bendita eres entre todas las mujeres y bendito es el fruto de tu vientre, Jesús.
3: Santa María, Madre de Dios, ruega por nosotros pecadores, ahora y en la hora de nuestra muerte. Amén.
2: Gloria al Padre, al Hijo y al Espíritu Santo,
3: como era en el principio, ahora y siempre, por los siglos de los siglos. Amén.
5: El cuarto misterio luminoso, la transfiguración de Jesús en el monte Tabor. 6 días después, toma Jesús consigo a Pedro, a Santiago y a su hermano Juan, y los lleva aparte a un monte alto, y se transfiguró delante de ellos. Su rostro se puso brillante como el sol, y sus vestiduras se volvieron blancas como la luz.
1: Padre nuestro que estás en el cielo, santificado sea tu nombre, venga a nosotros tu reino, hágase tu voluntad en la tierra como en el cielo.
4: Danos hoy nuestro pan de cada día, perdona nuestras ofensas como también nosotros perdonamos a los que nos ofenden. No nos dejes caer en la tentación y líbranos del mal.
1: Dios te salve María, llena eres de gracia, el Señor es contigo, bendita eres entre todas las mujeres y bendito es el fruto de tu vientre, Jesús.
4: Santa María, Madre de Dios, ruega por nosotros pecadores, ahora y en la hora de nuestra muerte. Amén.
1: Dios te salve María, llena eres de gracia, el Señor es contigo, bendita eres entre todas las mujeres y bendito es el fruto de tu vientre, Jesús.
4: Santa María, Madre de Dios, ruega por nosotros pecadores, ahora y en la hora de nuestra muerte. Amén.
1: Dios te salve María, llena eres de gracia, el Señor es contigo, bendita eres entre todas las mujeres y bendito es el fruto de tu vientre, Jesús.
4: Santa María, Madre de Dios, ruega por nosotros pecadores, ahora y en la hora de nuestra muerte. Amén.
1: Dios te salve María, llena eres de gracia, el Señor es contigo. Bendita eres entre todas las mujeres y bendito es el fruto de tu vientre, Jesús.
4: Santa María, Madre de Dios, ruega por nosotros pecadores, ahora y en la hora de nuestra muerte. Amén.
1: Dios te salve María, llena eres de gracia, el Señor es contigo. Bendita eres entre todas las mujeres y bendito es el fruto de tu vientre, Jesús.
4: Santa María, Madre de Dios, ruega por nosotros pecadores, ahora y en la hora de nuestra muerte. Amén.
1: Dios te salve María, llena eres de gracia, el Señor es contigo. Bendita eres entre todas las mujeres y bendito es el fruto de tu vientre, Jesús.
4: Santa María, Madre de Dios, ruega por nosotros pecadores, ahora y en la hora de nuestra muerte. Amén.
1: Dios te salve María, llena eres de gracia, el Señor es contigo. Bendita eres entre todas las mujeres y bendito es el fruto de tu vientre, Jesús.
4: Santa María, Madre de Dios, ruega por nosotros pecadores, ahora y en la hora de nuestra muerte. Amén.
1: Dios te salve María, llena eres de gracia, el Señor es contigo. Bendita eres entre todas las mujeres y bendito es el fruto de tu vientre, Jesús.
4: Santa María, Madre de Dios, ruega por nosotros pecadores, ahora y en la hora de nuestra muerte. Amén.
1: Dios te salve María, llena eres de gracia, el Señor es contigo. Bendita eres entre todas las mujeres y bendito es el fruto de tu vientre, Jesús.
4: Santa María, Madre de Dios, ruega por nosotros pecadores, ahora y en la hora de nuestra muerte. Amén.
1: Dios te salve María, llena eres de gracia, el Señor es contigo. Bendita eres entre todas las mujeres, y bendito es el fruto de tu vientre, Jesús.
4: Gloria a Santa María, Madre de Dios, ruega por nosotros pecadores, ahora y en la hora de nuestra muerte. Amén.
1: Gloria al Padre, al Hijo y al Espíritu Santo.
4: Como era en el principio, ahora y siempre, por los siglos de los siglos. Amén.
5: El quinto misterio luminoso, la institución de la Eucaristía. Y recibiendo una copa, dada las gracias, dijo: tomad esto y repartid entre vosotros, porque os digo que a partir de este momento no beberé del producto de la vid hasta que llegue el reino de Dios. Tomó luego el pan y dando las gracias lo partió y se lo dio diciendo: este es mi cuerpo que es entregado por vosotros, haced esto en recuerdo mío. De igual modo, después de cenar la copa diciendo: esta copa es la nueva alianza, es mi sangre que es derramada por vosotros.
2: Padre nuestro que estás en el cielo, santificado sea tu nombre, venga a nosotros tu reino, hágase tu voluntad en la tierra como en el cielo.
3: Danos hoy nuestro pan de cada día, perdona nuestras ofensas, como también nosotros perdonamos a los que nos ofenden. No nos dejes caer en la tentación y líbranos del mal. Amén.
2: Dios te salve María, llena eres de gracia, el Señor es contigo. Bendita eres entre todas las mujeres y bendito es el fruto de tu vientre, Jesús.
3: Santa María, Madre de Dios, ruega por nosotros pecadores, ahora y en la hora de nuestra muerte. Amén.
2: Dios te salve María, llena eres de gracia, el Señor es contigo. Bendita eres entre todas las mujeres y bendito es el fruto de tu vientre, Jesús.
3: Santa María, Madre de Dios, ruega por nosotros pecadores, ahora y en la hora de nuestra muerte. Amén.
2: Dios te salve María, llena eres de gracia, el Señor es contigo. Bendita eres entre todas las mujeres y bendito es el fruto de tu vientre, Jesús.
3: Santa María, Madre de Dios, ruega por nosotros pecadores, ahora y en la hora de nuestra muerte. Amén.
2: Dios te salve María, llena eres de gracia, el Señor es contigo. Bendita eres entre todas las mujeres y bendito es el fruto de tu vientre, Jesús.
3: Santa María, Madre de Dios, ruega por nosotros pecadores, ahora y en la hora de nuestra muerte. Amén.
2: Dios te salve María, llena eres de gracia, el Señor es contigo. Bendita eres entre todas las mujeres y bendito es el fruto de tu vientre, Jesús.
3: Santa María, Madre de Dios, ruega por nosotros pecadores, ahora y en la hora de nuestra muerte. Amén.
2: Dios te salve María, llena eres de gracia, el Señor es contigo. Bendita eres entre todas las mujeres y bendito es el fruto de tu vientre, Jesús.
3: Santa María, Madre de Dios, ruega por nosotros pecadores, ahora y en la hora de nuestra muerte. Amén.
2: Dios te salve María, llena eres de gracia, el Señor es contigo. Bendita eres entre todas las mujeres y bendito es el fruto de tu vientre, Jesús.
3: Santa María, Madre de Dios, ruega por nosotros pecadores, ahora y en la hora de nuestra muerte. Amén.
2: Dios te salve María, llena eres de gracia, el Señor es contigo. Bendita eres entre todas las mujeres y bendito es el fruto de tu vientre, Jesús.
3: Santa María, Madre de Dios, ruega por nosotros pecadores, ahora y en la hora de nuestra muerte. Amén.
2: Dios te salve María, llena eres de gracia, el Señor es contigo. Bendita eres entre todas las mujeres y bendito es el fruto de tu vientre, Jesús.
3: Santa María, Madre de Dios, ruega por nosotros pecadores, ahora y en la hora de nuestra muerte. Amén.
2: Dios te salve María, llena eres de gracia, el Señor es contigo. Bendita eres entre todas las mujeres, y bendito es el fruto de tu vientre, Jesús.
3: Santa María, Madre de Dios, ruega por nosotros pecadores, ahora y en la hora de nuestra muerte. Amén.
2: Gloria al Padre, al Hijo y al Espíritu Santo.
3: Como era en el principio.

0: promesas y gracias de nuestro Señor Jesucristo. Amén.
1: Ave María Purísima,
0: sin pecado concebida.
1: Ave María Purísima,
0: sin pecado concebida.
1: Ave María Purísima,
0: sin pecado concebida.
1: María, Madre de Gracia, Madre de Misericordia, defiéndenos de nuestros enemigos y ampáranos ahora y en la hora de nuestra muerte. Amén. Amén. En el nombre del Padre, del Hijo y del Espíritu Santo. Amén. Que tengan una muy buena noche.
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1: ¿Cómo están, amigos y amigas? Bienvenidos y bienvenidas a Conexión 88. Estamos dando inicio a este programa. Son las 20 horas con 33 minutos y medio. Como siempre, estamos en vivo aquí en Radio Nahuel Buta FM, compartiendo lo mejor de nosotros y llevándoles a ustedes compañía, música, buen sonido, informaciones. Y en este programa vamos a estar hasta las 22 horas llevándoles todo eso en el 88.3 en Curanilahue y también en www.nahuelbutafm.cl. Ya está sonando ahí nuestra portada musical. Escuchamos a Robbie Williams. Esto se llama Love My Life.

20 horas con 37 minutos y medio. Ahí estaba nuestra portada del día de hoy. Un día bastante noticioso en nuestra comuna. Vamos a dar a conocer esta información inmediatamente respecto de esta balacera que se registró durante la tarde de este jueves, ahí, a solo metros de este jardín infantil. Luego de esta de una presunta discusión, ¿ya?, entre los ocupantes de dos vehículos que finalmente derivó en balazos. Esta situación ocurrió ahí en las calles Prat con Serrano, en donde luego de que ocurrieron los disparos se encontraron ahí algunos casquillos de bala en el lugar, hecho que levantó alarma entre los vecinos aquí en nuestra comuna. El incidente fue reportado inicialmente y posteriormente corroborado, y según informó Carabineros, el hecho se habría originado tras un altercado entre los ocupantes de dos vehículos, situación que posteriormente derivó en tres disparos efectuados contra uno de los automóviles. Así lo detalló el capitán Vicente Bustamante González, comisario de la Cuarta Comisaría de Carabineros de nuestra comuna. Seguridad Pública denunciaba que momentos antes individuos que se movilizaban en dos vehículos particulares habían entrado en una conversación y posteriormente una discusión en donde uno de estos efectúa tres disparos hacia el vehículo que se encontraba en la parte posterior, para luego darse a la fuga del lugar. Tras conocer los antecedentes, personal policial se desplegó en un operativo para ubicar los vehículos involucrados y a sus ocupantes. Sin embargo, todavía no tenemos antecedente del paradero. Al momento no mantenemos denuncias por daños ni por lesiones, se informó desde la Fiscalía, en donde se instruyó diligencias por parte de la CIP de la unidad. Las diligencias para esclarecer esta balacera y determinar las identidades de los involucrados continúa en desarrollo. Una situación bastante grave la que ha ocurrido el día de hoy en pleno centro de nuestra comuna y que inclusive formó parte de los titulares a nivel nacional. Esta balacera cercana ahí al jardín infantil que está en el cruce de calle Serrano con avenida Arturo Prat. Lamentable situación. Ya son las 20 horas con 40 minutos y medio. Vamos a continuar junto a ustedes y compartiendo música, por supuesto. Escuchamos a Sin Bandera. Esto se llama A Encontrarte.

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1: Diversas organizaciones internacionales, entre ellas UNWATCH, Citizen Go y también CIFAM, desplegaron una intensa ofensiva diplomática, manifestaciones y recolección de firmas, superando las 300.000 firmas, para bloquear la llegada de Michelle Bachelet a la Secretaría General de la ONU. Las organizaciones criticaron su gestión previa como alta comisionada de derechos humanos y se opusieron a su agenda en materia de género y derechos reproductivos. En el sondeo informal del 18 de septiembre, Bachelet recibió solo un voto a favor, 11 en contra y 3 abstenciones. Fuentes apuntan a que Estados Unidos fue uno de los principales opositores. Tras el resultado, la expresidenta chilena retiró su postulación. Las organizaciones promotoras calificaron de victoria decisiva el desenlace, mientras que Bachelet declaró que considera un honor haber sido rechazada por defender los derechos humanos, la democracia y el multilateralismo. Muchas personas creíamos que el hecho de que el gobierno le haya quitado el piso, le haya quitado el apoyo a Michelle Bachelet para que fuera entonces la secretaria general de la ONU, esto había influido para que ella no saliera electa. Pero estaba leyendo algunas informaciones, por ejemplo, la organización llamada UNWATCH.

¿Saben ustedes que ellos reconocen que estuvieron durante mucho tiempo protestando en las oficinas de la ONU y a ellos se les sumaron otras organizaciones? Inclusive tuvieron reuniones en Estados Unidos, en el Reino Unido, en Francia, Dinamarca, Letonia, Grecia, Panamá y también en Liberia, todos los integrantes del Consejo de Seguridad en ese momento. Según un Watch, el objetivo era que los gobiernos evaluaran el historial de Bachelet antes de decidir si respaldaban o no su candidatura. Ahora, aunque Chile hubiera apoyado, el gobierno hubiera apoyado directamente a Michelle Bachelet, yo creo que no hubiera salido porque habían ya tres organizaciones internacionales que habían protestado, inclusive reuniendo más de 300 mil firmas, digo, para que nuestra expresidenta no fuera la que representara ahí en la ONU. Motivos, hay varios que han explicado los motivos. Y estas cosas no las sabíamos acá en Chile, fíjense. Estaban ahí como bien guardaditas. Pero existió una contracampaña bastante fuerte para evitar que se llegara a la presidencia. Y tiene que ver con la agenda valórica. Porque según la organización UnWatch, Michelle Bachelet es una... lo han calificado como una feminista radical. ¿Qué les parece? Noticias a esta hora de la noche, las 20:52. Vamos a continuar con música. Somos Radio Nahuel Huta, que a esta hora les lleva a ustedes Conexión 88.

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1: 21 horas.
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